0: Amén. Si uno es medio orgulloso, uno piensa que ese grito es para uno y uno se cree el burro que carga a Jesús. Se olvida que la gloria es para el Señor. Pero quiero decirles gracias por el cariño tan lindo y tan especial que han tenido para mi vida y para mi familia, para mi esposa. Nos vamos ahorita, después del mensaje, para casa, pero nos vamos con el corazón hinchado, lleno de tanto cariño que siempre recibimos en Paraguay, especialmente de CFA. Pastora, gracias, gracias. Y bueno, solo tengo, póngame en el cronómetro, porque si no me ponen el cronómetro, mejor dicho, quedo yo aquí perdido. Pero creo que me han dado solo 5 horas y 30 minutos, tengo que apurarle. No, hay, amén, usted se quedará en vigilia, hermana, yo ahorita me voy, pero alguien diga conmigo, hay un banquete esta noche. Wow, hay un banquete que Dios tiene preparado. Así que levanta tus manos, Señor, abrimos el corazón para lo que tienes para nosotros y gracias porque me das el honor y el privilegio de sumar a la visión de esta casa que tanto amamos, Señor, como familia. Y tú sabes la admiración, el amor, nuestras oraciones, nuestro apoyo con esta casa. Gracias porque esta casa ha sido, es y será de bendición a las naciones. En el nombre de Jesús, todos decimos amén. Amén. Muy bien, quiero que digas esto conmigo, ya no es como antes. Las mujeres. Ustedes dicen mucho esa frase.
1: Ya no eres como antes.
0: Los hombres, díganlo. Todos, 1, 2, 3. Ya no es. Esta palabra es inspirada en una canción del salmista Alejandro Sanz que se llama Ya no es lo mismo. No, mentira, no se crea. Pero ahorita les voy a decir por qué le he puesto este mensaje Ya no es como antes. ¿A cuánto le gusta el fútbol? ¿Cuántos están emocionados que Paraguay, después de cuántos años? Uno dicen 12 o 16. ¿Ah? ¿16 o 12? Después de 16 años están yendo a un mundial otra vez. Y nada más y nada menos que empiezan con Estados Unidos en el partido inaugural de la Copa Mundial. Wow. Pero esta foto que ven ahí es la foto según, ¿no? Yo no soy paraguayo, pero según dicen que es hasta ahora la selección que más ha logrado llegar más adelante en una Copa Mundial. Clasificaron ustedes a 4 mundiales seguidos, ¿verdad? Pero dice que en el 2010 esta selección que tengo detrás de mí por primera vez llegaron a cuartos de final en un mundial. ¿Estoy en lo correcto o no estoy en lo correcto? Y perdieron contra Bolivia. ¿Estoy en lo correcto? ¡Ah! No, mentira. No, ya. Perdieron contra España. Hay jugadores increíbles en esta foto como Justo Villar, Roque Santa Cruz. Me acuerdo de Roque Santa Cruz. Nelson Aedo Valdés, Lucas Barrios, Antolín Alcaraz, Cristian Riveros, Enrique Vela, Paulo da Silva, jugador tremendo, y el Pipa de Ávila, no sé, es colombiano. Pero también que fueron subcampeones con esta selección en el 2011 en la Copa América. Pero hay un personaje de la selección paraguaya que fue conocido a nivel mundial y es este personaje que está ahorita aquí. Claro. Uno de los mejores porteros del mundo y de la historia. Mi admiración para él, aunque le pegó un puño al Tino Asprilla, al colombiano, lo perdonamos. ¿Pero por qué les estoy hablando de esto? Porque no sé aquí, como dijo Luis Miguel, no sé tú, pero yo. En Colombia, la gente se acuerda mucho de la selección del 2004 que le ganó 5-0 a Argentina. Y muchos de nosotros, aún teniendo los jugadores nuevos que tenemos,

0: vimos no es como antes. La selección de antes era wow, eran como leones que entraban a la cancha. ¿Cuántos se acuerdan de esas épocas, no? Que cuando entraban así, les veía uno la cara de... ¿Sí o no? Ahora... Dice, Dios mío, ¿qué hay ahí adentro, Padre Santo? Y muchas personas, especialmente en el fútbol, como yo, decimos, ¿cuándo volverán esos tiempos tan increíbles donde el fútbol era de verdad una pasión? Como el clásico de Real Madrid-Barcelona. ¿Se acuerdan cuando Ronaldo se metía en la cancha con Messi, Sergio Ramos, Piqué y el endemoniado de Pepe? Eso sí era un partido de verdad. Pero ahora todos son figurines, figuritas, ¿verdad? Lloran por nada, si no preguntémosle a Vinicius. Pero no vine a hablar de fútbol. Lo que quiero conectar con esto es que muchos de nosotros tenemos cosas en el pasado que consideramos que fueron mejores. Y es más, dentro de la obra del Señor, dentro de la iglesia, muchos decimos, oh, ¿te acuerdas de esos tiempos? ¿Te acuerdas de esos congresos poderosos? ¿Te acuerdas de este ungido predicador? ¡Ahí sí había gloria! Y ahora lo que hay es puro show. Muchos hablan así. Y muchos se quedaron en el pasado. ¿Me escucharon? Muchos nos hemos quedado en el pasado. He venido desde Houston a decirte, no has visto lo mejor todavía. Y quiero compartirte un pasaje de la Biblia que está en Ageo capítulo 2, versículo 3 al 9, y dice: ¿Quién ha quedado entre vosotros que haya visto esta casa en su gloria primera como la veis ahora? ¿No es ella como nada delante de vuestros ojos? Pues ahora, Zorobabel, esfuérzate, dice Jehová. Sefea, el Señor te dice, esfuérzate. Tres dijeron amén. Sefea, el Señor te dice, esfuérzate. Y dice Jehová, esfuérzate también, Josué, hijo de Josadac, sumo sacerdote, y cobrad ánimo, te dice CFA el Señor, cobrad ánimo, pueblo todo de la tierra, dice Jehová, y trabajad. Me encantan estas tres palabras. Diga conmigo: esfuerzo, ánimo y trabajo. Otra vez, porque yo estoy con vosotros, dice Jehová de los ejércitos. Amén. Según el pacto que hice con vosotros cuando salisteis de Egipto, así mi espíritu estará en medio de vosotros, no temáis. Porque así dice Jehová de los ejércitos: de aquí a poco haré temblar los cielos y la tierra y el mar y la tierra seca. Y me encanta este texto. Y haré temblar a todas las naciones. Levanta tus manos y di: y vendrá el deseado de todas las naciones. ¿Cuántos esperan ese momento hermoso? Y llenaré de gloria esta casa, ha dicho Jehová de los ejércitos. Si el problema es la plata y los recursos, el Señor dice: mía es la plata y mío es el oro, dice Jehová de los ejércitos. Y todo el mundo levanta sus manos y declaramos este versículo que es muy conocido: la gloria postrera de esta casa será mayor que la primera, ha dicho Jehová de los ejércitos. Más fuerte: y daré paz en este lugar. Recibe esa palabra: daré paz en este lugar. Otra vez lo voy a declarar: daré paz, daré paz, daré paz, daré paz, daré paz. Alguien grite amén a eso. Amén. Un aplauso a la palabra de Dios. Esta palabra fue dada aproximadamente 520 años antes de Cristo. Fue dada a un pueblo que viene de regreso del exilio. Es decir, fue un pueblo que fue llevado cautivo a otra nación de Babilonia. Y cuando ellos salen de su ciudad, de su tierra, queda en la mente de ellos el gran templo imponente, lleno de gloria y de belleza, el templo de Salomón. Cuando ellos salen como esclavos y se van cautivos, se van con ese cuadro en su mente. Ahí lo están viendo, el templo de Salomón. Qué cosa tan bellísima, ¿no? Y no solamente era de oro y de los mejores materiales del mundo, pero también la palabra dice que cuando lo consagraron, la gloria de Jehová llenó tanto la Shekinah que no podían entrar al templo. O sea, no había nada más perfecto que eso. Riquezas, lujo y la Shekinah de Dios. Y cuando ellos regresan otra vez del exilio, encuentran que el templo está hecho en ruinas. Y ellos empiezan a trabajar otra vez para reconstruir el templo, pero por causa del enemigo ellos pararon la obra y la pausaron por unos 16 años. Y el Espíritu de Dios despierta y levanta al profeta Ageo para darle una palabra a Josué, no el seguidor de Moisés, sino Josué el sumo sacerdote y Zorobabel, el líder político de Israel, de Judá, y les despierta el Espíritu para que continúen la obra. ¿En qué se parece ese tiempo al que estamos viviendo ahora? Que este es un tiempo en que la iglesia de Cristo no está solo enfocada en edificios, lo cual es importante tenerlo, pero este es un tiempo tan crucial donde estamos preparando el retorno del Mesías que está pronto a regresar por su iglesia. Y este es un tiempo en el cual el Espíritu de Dios quiere despertar a la iglesia, quiere volver a alinear a la iglesia. Pero antes de seguir lo que voy a compartir, quiero decirles lo siguiente: entre la primera gloria y la segunda gloria hubo una crisis. Di conmigo la palabra crisis. Entonces vamos a hacerlo con las manos. Di conmigo: entre la primera y la segunda gloria hubo una. Muy bien, a ver, otra vez. Los de arriba. Los de abajo. Claro. Y en el pueblo de Judá hubo una crisis, porque en medio de esas dos glorias ellos fueron llevados cautivos. Ahora, hablando de la palabra crisis, en griego es la palabra crisis, con K. Pero a mí me llama la atención que la palabra crisis significa decisión, separación, discernir. Viene de la palabra crino, que significa yo decido separar. Alguien diga, yo decido separar. O sea que mírame, la crisis es un cambio que nos lleva a tomar decisiones de separación, soltar algo viejo para tomar algo nuevo. Yo ahorita estuve en Iguazú, en las cataratas de Iguazú, estuve desde el lado de Argentina y del lado de Brasil. Y fui con mi esposa y fuimos por el helicóptero y vimos todo ahí. Muy bonito, impresionante. Y después la llevé a un lugar de ver aves. No sé si han ido por ahí. Donde es una belleza de todos los aves. Pero algo me llamó la atención. Entras de puerta en puerta. Y tienes que entrar por una puerta. Y la puerta que te da acceso a lo que sigue no se abre hasta que la puerta detrás de ti se cierra. No sé si me explico. Entonces no abría esta puerta, yo estaba en desespero, pero esta puerta no abre, ¿qué fue lo que pasó? Cuando me dicen, no, es que tiene que esperar a que la puerta que está detrás de usted se cierre. Y ahí el Espíritu Santo me habló de una manera tan sencilla. Yo amo al Espíritu Santo porque él es muy sencillo. Y él me dice, David, así es la vida. Cuando aprendes a cerrar puertas que tienes que cerrar, me preparas a mí para abrirte las puertas en el futuro que tengo para ti. Mírame, muchos de nosotros desde hace tiempo deberíamos haber cerrado puertas, pero no hemos cerrado ciclos y por eso no vemos lo nuevo que Dios tiene para nosotros. toda crisis, toda adversidad que tenemos nos tiene que llevar a ser mejores y nos tiene que llevar a soltar algo para tomar algo nuevo. Y esto era lo que pasaba con este pueblo. Ellos no querían, ellos simplemente se quedaron en la gloria vieja y ellos decían: no es como antes. Y yo quiero rápidamente, en estos minutos que me quedan, darte tres cosas importantes que necesitas en toda transición. Y vamos a decirlas todo el mundo. Diga conmigo: reflexión, reconstrucción, reubicación. Uno, dos, tres. Todo con re. Otra vez. One, two, three. Los dormidos digan amén. Ya un hermano me estaba llamando: venga, pastor. Y como no voy, me está peleando: ¿por qué no viene? Los despiertos digan: reflexión, reconstrucción y reubicación. Es decir, que cuando hay una crisis, la crisis nos tiene que llevar a reflexionar, a reconstruir y a reubicarnos. En el caso de Israel, reflexión, Ageo 1:7. El Señor les habla y les dice: reflexionen sobre su proceder. 16 años de estancamiento. Ustedes siembran y no cosechan. Ustedes reciben, pero el dinero se les va por los bolsillos. Ustedes oran, pero no escuchan respuesta. Es porque algo está pasando. Y la voz de Dios los lleva a reflexionar. Diga conmigo: reflexionar. Esta palabra reflexión no simplemente es pensar: oye, ¿estoy haciendo bien o no estoy haciendo bien? No, se refiere a un corazón rendido que reconoce que está mal, que reconoce sus debilidades. El Señor confronta a Israel con amor. El Señor luego los lleva a la reflexión para llevarlos al arrepentimiento. Toda reflexión me tiene que llevar a arrepentirme en algo. Yo quiero preguntar: ¿cuántos de ustedes reconocen que hoy se tienen que arrepentir de algo? Yo pienso que la vida del creyente es una vida de constante arrepentimiento. Porque el arrepentimiento no es darse palo. El arrepentimiento es cambiar de mentalidad. Hello. Y quiero que digas esto conmigo: no hay avivamiento sin arrepentimiento. Los de arriba, díganlo. Los de abajo. Y tenemos que arrepentirnos por nosotros, pero también tenemos que arrepentirnos por nuestras familias, pero también tenemos que arrepentirnos por nuestra nación. La gran diferencia entre un fariseo y entre un verdadero cristiano es que el fariseo nunca se arrepiente. En cambio, los verdaderos hijos de Dios reconocen sus falencias, reconocen sus debilidades y reflexionan. ¿Cuándo fue la última vez que reflexionaste acerca de tu proceder? John Maxwell dice que todos los días se sienta en una silla de la reflexión. Y él dice que ahí se sienta, sin celular, sin libros, sin nada. Y él se sienta en la silla y piensa: ¿qué fue lo que no hice bien en este día de hoy? Y toma más o menos de 45 minutos a una hora para reflexionar qué le dijo a quién, cómo se lo dijo, por qué se lo dijo, qué cosas tengo que cambiar. Y cuando yo escuché eso, dije: wow, yo debería empezar también a hacer eso. Pero reconocí que en mi propia vida, el enemigo y yo mismo me he ocupado tanto que ya no tengo tiempo para reflexionar. Vivimos en una vida tan acelerada que no hay tiempo para parar. Como dijo el profeta: deténganse, párense en los caminos, detente por un momento. Yo sé que vas a mil, para y pregunta por las sendas antiguas. No se refiere a los coritos viejos, no se refiere a volver a la iglesia de hace 100 años, se refiere a volver a los principios de los cuales dejamos y abandonamos en el camino. Yo creo que toda la iglesia de Cristo que está aquí, tenemos que tomar un tiempo, no ahora solamente, un tiempo y un hábito constante de reflexión. Levanta tus manos, Espíritu Santo. Yo te pido, Señor, que abras mi entendimiento, que yo pueda orar como David oraba y decía: escárvame, Señor, escávame profundo. Hazme una resonancia magnética y ve si en mí hay camino de perversidad y guíame por el camino eterno. Alguien diga reflexión. Lo segundo, entonces vamos a las manos. ¿Cómo ilustraríamos reflexión? Con las manos. A ver, así. ¿Y eso qué es? A ver, alguien más, alguien que me convenza. El hermano hace así, repita. El hermano hace así, no sé qué quiere decir. Me gusta esta, me gusta. Esta me gusta, esta me gusta. Todo el mundo. Y mira al que está a su lado así, con cara de Steve Jobs. Y dígale: piense. Todo el mundo diga: reflexionar. Otra vez. Y la segunda, reconstruir. ¿Cómo dramatizaríamos reconstruir? ¡Esa me gusta! Esa me gusta, esa me gusta, esa me gusta. Uy, un aplauso para la sierva. Uy, ¿es su esposa? Está muy inteligente. Tremendo. No, sí, ella es la que estaba reconstruyendo. Lo hice por experiencia propia. Muy bien. Primero,
1: otra vez.
0: Más fuerte. Escucha, en este tiempo me llama la atención que el Señor le dice al pueblo: es tiempo para ustedes que construyan para ustedes. La casa mía está abandonada y ustedes dicen: no, es que ahorita no es tiempo de reconstruir para el Señor, ahorita es tiempo de reconstruir para nosotros. Y el Señor les confronta diciéndoles: ustedes tienen tazas de oro, tienen materiales finos en sus casas. Toda casa está artesonada, pero mi casa está abandonada. Y lo que creo que el Señor nos está diciendo a nosotros no es que tengamos que construir físicamente algo, pero creo que tenemos que reconstruir nuestras prioridades. Para muchos de nosotros, nuestras prioridades han estado en desorden. Y el Señor nos dice hoy: CFA, iglesia mía preciosa, es tiempo de que reconstruyas las bases que dejaste. Es tiempo que vuelvas a poner fundamentos que dejaste en el olvido. Y es tiempo que reconstruyas mi palabra, mis valores, mi obediencia, el servicio, la oración, la palabra, la lealtad, la fidelidad, el servicio. Diga conmigo: reconstruir. Más fuerte: reconstruir.
2: Son las 8:27. Son las 8:27.
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Quiere el abrazo del Padre en esta noche. El Padre que derrota la orfandad, el Padre que destruye el miedo, el Padre que da abrigo y protección a los hijos. Aun cuando todos se van, el Padre siempre permanece. Amén.

0: Son las 8:38.
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0: Son las 8:46. Son las 8:46.
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2: Un abrazo fraterno, con amor, con cariño, a todos mis hermanos, mis hermanas, los amigos y amigas que nos sintonizan a través de Elim Radio 101.3 FM. Aquí estamos, fieles a Dios y a todos ustedes que disfrutan su brújula pastoral y esperan al muchacho de Guama todas las mañanas. Bien, antes de iniciarnos, vamos a orar. Los invito allí donde se encuentre. Vamos a entrar en comunión con nuestro Dios. Oremos por nuestro país, que tanto lo necesita, y por nuestro municipio de Aguibarra. Oremos. Padre Santo, estoy delante de ti en unión de mis santos hermanos. Queremos rogar tu bendición sobre nuestro país. Abre los cielos sobre Venezuela. Bendice la patria de Bolívar. Mira a los que sufren por estos movimientos sísmicos. Señor, ten piedad. Ten misericordia. Anulamos toda maldición en nuestra patria. Y declaramos que Venezuela te pertenece. De igual forma, Señor, rogamos por este municipio Diego Ibarra. Lo declaramos tierra fructífera, tierra que fluye leche y miel, tierra de bendición. Y ruego, Señor, que dirija las mentes de los que toman decisiones administrativas en nuestro país y en nuestro municipio. Todo esto te lo ruego por Jesucristo, nuestro Señor y Salvador. Amén. Bien, hermanos, ahora sí. En operaciones técnicas tenemos a Orlando Muñoz, en el máster Karina Martínez, frente al micrófono el hijo de Nicolasa, el pastor Gallardo, certificado de locución 28731, todos bajo la dirección general de la pastora Carla Janay Gallardo de Escobar. Recuerde nuestra línea telefónica a través de la cual usted puede hacer contacto con nosotros. Puede reportar sintonía, puede también hacer preguntas correlativas a la vida cristiana, evangélica, bíblica. La línea telefónica, anótela, 0412-413-9109. Recuerde también que nuestro espacio radial es retransmitido de 9 a 10 de la noche, por supuesto, por Elim Radio. 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Y amados hermanos, recuerden que la iglesia Elín de Mariara es un oasis espiritual para su vida. Bueno, amados míos, nosotros vamos a seguir hablando en nuestro espacio radial de la forma y manera en que llevamos adelante la gran comisión de Jesucristo. Recuerde que Él dijo, id a todas las naciones a hacer discípulos y bautizarles en el nombre del Padre, del Hijo y del Espíritu Santo. Bueno, ¿cómo llevamos a nosotros, cómo llevamos adelante esta misión? Bueno, con las células. Amén. Las células, escúchenme, líderes, anfitriones, hermanos de célula, ellas, las células, no son exactamente cultos en las casas. Algunos han caído en eso, pero no, tampoco son reuniones de oración, de clamor, de liberación, no, tampoco son círculos sociales para picar tortas y cumpleaños, no, tampoco para descubrir qué hermano tiene el talento para tocar, cantar o predicar. No, no, no, esas cosas ocurren, claro que ocurren, por supuesto que se hacen, pero el líder sabe que eso es una estrategia evangelística y que todo debe girar hacia la salvación de nuestros vecinos, familiares, compañeros de trabajo. Y hay quienes no van a la iglesia, pues, no van a ir, no les gusta, pues. Nunca han ido, pero tienen su qué sé yo, no están dispuestos a oír un predicador encorbatado allí. Bueno, la célula es el lugar perfecto para que ese vecino que no va a ir a la iglesia, bueno, asiste a un hogar cercano, acepte un cafecito allí en la sala del vecino. Por supuesto, la visión o la misión es presentarle el mensaje del evangelio. Esa es la razón de ser de la célula, y ese es nuestro tema en esta mañana, la razón de ser de la célula. Por tanto, yo digo, líder que me escucha, bueno, si su célula no está en esto, esté picando torta o haciendo liberación, yo no sé qué está pasando. No sea parte del dial Elín Radio 101.3 FM, ni de este, su espacio favorito de las mañanas, Brújula Pastoral. Ya venimos con la razón de ser de la célula. Ahora ahora disfrute la buena música, la música cristiana que deleita el alma y edifica nuestras vidas.
3: Según tu benevolencia para con tu pueblo, visítame con tu salvación para que yo vea el bien de tus escogidos, para que me goce en la alegría de tu nación y me gloríe con tu heredad.
4: ¿Cuántos pueden decir amén a eso? Ahora quiero que leas Génesis, capítulo 9, versos 15 y 16. Oh, hermano, escucha esto, está poderoso.
3: Y me acordaré del pacto mío que hay entre mí y vosotros y todo ser viviente de toda carne. Y no habrá más diluvio de aguas para destruir toda carne. Estará el arco en las nubes y lo veré. Y me acordaré del pacto perpetuo entre Dios y todo ser viviente, con toda carne que hay sobre la tierra.
5: Acuérdate.
4: Cántalo conmigo.
5: En las naciones de la tierra, acuérdate
4: que tu favor.

Señor, queremos pedirte por las naciones de la tierra. Queremos pedirte que tengas misericordia de nosotros, que en tu favor, tu bondad, escuches el clamor de tus hijos en esta noche, escuches el clamor de tus hijos alrededor del mundo entero. Que tengas misericordia de las naciones. Ten misericordia de nuestro país. Hermano, levante su voz y ahí donde usted está, empiece a clamar al Señor y a decirle: Señor, acuérdate que tú eres un Dios de pactos y que guardas los pactos desde la antigüedad, que nunca has fallado a tu palabra, Señor, y que nunca fallarás a tu palabra jamás. Señor, clamamos esta noche por las naciones de la tierra, que te acuerdes de ellas en misericordia, con tu favor, en el nombre de Jesús. Alguien diga amén.

0: Sí, señor. Oh, gracias.
1: Hablemos de la Biblia.
2: Bien, aquí estamos para continuar hablando en esta ocasión de la razón de ser de lo que nosotros llamamos célula. Consciente de que esta estrategia de trabajo tiene otros nombres. Muy popular, por cierto, además de las células, también las llaman reuniones en las casas o grupos familiares. Son como muy conocidos, pero no son los únicos nombres. También les llaman casa culto, también las llaman altares de oración, hogares de paz. Bueno, recibe muchos nombres, pero en realidad siempre tiene el mismo esquema, que son reuniones pequeñas dirigidas por creyentes en los hogares. Y en este sentido, me refiero a la razón de ser de la célula. Debo decirle que en la biología, la única forma en que un cuerpo crece sano es si sus células se dividen de forma constante. Es la única forma. Si una célula del cuerpo humano crece y crece en tamaño, ¿no?, pero nunca se divide, médicamente a eso se le llama tumor. Y muchas veces hay que extirparlo. Y algunos tumores son malignos. ¿Y qué pasó? Bueno, que la célula creció y no se dividió. Y la razón de ser de las células espirituales en la casa, bueno, es la multiplicación, es el crecimiento. Y Cristo lo enseñó en la parábola del sembrador. Él dice, el sembrador salió a sembrar. Y mientras sembraba, parte de la semilla cayó junto al camino y vinieron las aves y las comieron. Parte cayó en pedregales donde no había mucha tierra. Brotó pronto porque no tenía profundidad de tierra. Pero salido el sol se quemó porque no tenía raíces, secó. Y parte cayó entre espinos y los espinos crecieron y la ahogaron. Pero, escúcheme acá, parte cayó en buena tierra. Yo espero que mis amados líderes y todos los hermanos en Cristo, bueno, estén representados en esa semilla que cayó en buena tierra. Porque dice, dio fruto a 100, a 60 y a 30 por uno. Entonces, cuando uno busca la interpretación de esta parábola, Cristo dio la interpretación y eso vale, porque no hay que ir y buscar ningún comentario. Cristo dio la interpretación en el mismo capítulo, pero en el verso 19. Él dice allí, cuando alguno oye la palabra del reino y no la entiende, viene el malo y arrebata lo que fue sembrado en su corazón. Y él dice, esta fue la que fue sembrada junto al camino. Así que tenemos allí algo espectacular, algo nos está diciendo el Señor. La semilla es la palabra de Dios que predicamos. ¿Ves? Que fue sembrada en el corazón humano. Y hay semillas que se pierden. La que cae junto al camino. La que fue sembrada entre espinos. Se pierde. Pero hay una que fue sembrada en buena tierra. A mí me llama la atención que apenas el 25% de semilla sembrada fue la que cayó en buena tierra. El 75% se perdió. Ánimo, líder, predica. Predica. Aunque algunas semillas se pierden. Es más, se pierde más que la que realmente uno cosecha. Se pierde semilla Bueno, repito, el 75% se pierde, pero el 25% no. El 25% cae en buena tierra, y no es que produce toda igual, porque cayó en buena tierra. No, una produce a 100, oye, sabroso, ¿no? ¡Qué semilla! Produciendo al 100%, pero otra produce a 60 y otra produce a 30, líder. Por lo menos tu célula debe producir a 30, no a 28 ni a 29, por lo menos a 30. Bueno, ese principio de la siembra natural es lo que Cristo aplica a la extensión del reino. ¿Ven? Y esa es la razón de ser de la célula. Y mire, amado hermano, el crecimiento sin multiplicación es desatinado, pues, ¿qué otra cosa le digo? No se corresponde con la visión de crecimiento. Multiplicarse, escúcheme, no es perder miembros. Algunos ven eso como que si pierden miembros. No, por favor, no, y no es la razón de ser de la célula. ¿Eh? Y cuando aquí el maestro nos habla de la parábola del sembrador, tiene un mensaje que hay que ahondar en él. Hay que salir a sembrar. Líder, tienes que agarrar tu célula, tu grupito pequeño, tu manada pequeña, y salir a sembrar. Y no te desanimarte porque alguna parte de esa semilla sembrada caiga junto al camino. No te desanimes por eso. Sigue sembrando con tu grupo pequeño, con tu manada pequeña, que son parte del reino. Y luego, bueno, cayó entre pedregales, pastor. Wow, estaba contenta, estaba alegre, pero ya se le acabó la alegría. Bueno, es que eso está escrito. No te desanimes. No, pastor, mire, creyó de verdad, pero bueno, está afanado por el trabajo y quiere ganar dinero y trabaja sábado y el domingo, trabaja sobre tiempo y todo esto. Es que cayó entre espinos, mira. Pero tenga calma, tenga paciencia, tenga perseverancia, siga sembrando. Siga sembrando, porque alguna va a caer en buena tierra. ¿Eh? Y esa que cae en buena tierra, no es que todos producen igual. Todos no son evangelistas, todos no son pastores, todos no son misioneros, todos no son profetas, todos no son maestros, todos no son salmistas. No, nunca ha sido así. Hay algunos que tienen como sus dones, se destacan, y cómo no, pero otros no, pues. Es más, y no es que no tengan, es que no quieren. No quieren, ellos aman a Dios y están prestos para alabar su nombre y vivir conforme a los principios éticos, morales de la fe cristiana, pero hasta allí. Bueno, ¿cuál es el problema? En Israel habían 12 tribus y solo una estaba consagrada al servicio del Señor. Una, la tribu de Leví. Las demás tribus, vámonos pues a trabajar campo, a la ganadería, y eran los encargados precisamente de la administración de la nación, de defender la nación. Eran los guerreros realmente. Entonces, todos no somos levitas. ¿Me entiendes? Todos no lo somos. Así que hay una tribu que sí, muy destacada ella, ¿no? Bueno, entonces hay semillas que se pierden. Es normal que así sea. No se extrañe por eso. Pero usted siembre, siembre, y no deje de sembrar la palabra. Algunos ¿Qué le digo, pues? Pretenden cosechar donde no han sembrado. Pretenden recoger donde no han amontonado. Y pretenden incluso lograr las metas sin haber trabajado. ¡No! Aquí lo primero que nos dice la palabra, el sembrador salió a sembrar. ¡Vamos pues, líder! Salga a sembrar, porque esa es la razón de ser de la célula. 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Ya volvemos con más de la razón de ser de la célula.

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1: 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Y la Iglesia Elín de Mariara le invita este domingo a la gran fiesta espiritual que vamos a tener allá, la nueva sede de la Iglesia Elín. Y aquí en Elín Radio, en su espacio favorito de las mañanas, continuamos con la razón de ser de las células.
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1: Bueno, ¿cuál puede ser la razón de ser de la célula? El crecimiento, la multiplicación, otra cosa sería un absurdo. No, hombre. No, precisamente por eso se le llama célula, porque una célula crece y se multiplica, crece y se multiplica. Esas son las células. ¿Eh? Ahora, yo debo decir esto porque soy pastor celular y tengo años trabajando con esto y me he dado cuenta que para algunas células, oye, multiplicarse es como esos partos dolorosos que experimentan algunas damas, ¿no? ¡Wow! ¿Eh? Sienten como una presión que se les está forzando para lograr una meta. Por favor, debe ser el resultado más natural de un grupo celular que está lleno de vida y que está lleno ya de tomar café en la sala y de muchas oraciones y mucho amor, porque eso hay en nuestra célula. Bueno, ¿qué se puede esperar? Ya no caben en la sala. ¿Qué se puede esperar? El garaje está lleno. ¿Qué es lo que viene entonces? La multiplicación. ¿Eh? Hay células que se vuelven tan amistosas. Que ya no quieren multiplicarse. ¡Ay, no te vayas, no te vayas! Le dice una. Una que se queda, a otra que se va para la nueva reunión. ¡Ay, no, pastor! ¡Yo no quiero! Yo estoy acostumbrada aquí. Yo he oído eso cualquier cantidad de veces, ¿sabes? ¿Eh? Y entonces viene un fenómeno, como ya no caben en la sala, por favor, ¿cuánto? Las casas están diseñadas para tener a cuántas personas allí. Oye, 10 ya son bastante. El calor, ustedes y tantas otras razones. Bueno, se montan unas arriba de otras. Las damitas son muy prestas, ¿no? Y siéntate aquí, siéntate. Ah, y llega luego el amigo y ya nadie lo atiende. ¿Eh? ¿Qué te parece? Mire, le voy a decir esto. Una célula que no se multiplica se debilita. ¿Eh? Se debilita. La multiplicación es sinónimo de salud de una célula. Y es sinónimo de vidas que han sido transformadas. ¿Eh? Así que no entiendo por qué, si la razón de ser de una célula es extender el reino de Dios, y luego no estamos muy unidos, nosotros aquí somos muy curruñas, somos muy panas, déjenos aquí. ¿Ah? Eso va en contra de la visión. Y se lo voy a demostrar o a ilustrar. Voy a ilustrárselo con la pesca milagrosa de Lucas capítulo 5 del 1 al 7. Dice que aconteció que estando Jesús allí junto al lago de Genezaret, bueno, la gente se agolpaba para escuchar la palabra de Dios. Bueno, dice que vio dos barcas estaban cerca de la orilla, y los pescadores que ya habían descendido de ella, ya habían ido a pescar, por cierto, no pescaron nada en esa primera ocasión, bueno, lavaban sus redes, y entrando en una de aquellas barcas, que era de Simón Pedro, le rogó que la apartase de tierra un poco, y sentándose en ella, enseñaba a la multitud. Cuando terminó de hablar, le dijo a Simón Pedro, boga mar adentro y echa vuestras redes para pescar. Pedro le dijo, maestro, toda la noche hemos estado trabajando y nada hemos pescado. Más en tu palabra, pues. Ese es milagro, bueno, yo voy a echar la red. Y habiéndolo hecho, encerraron gran cantidad de peces y su red, anóteme esto, se rompía. Entonces hicieron señas a los compañeros que estaban en la otra barca para que viniesen a ayudarles. Y vinieron y llenaron ambas barcas de tal manera que se hundía. ¡Oigan! ¡Qué pesca, mano, milagrosa! ¿No? ¿De? Y esas palabras de Cristo, echen vuestras redes para pescar. Y la pesca fue tan grande que entonces las redes se rompían. ¿Qué te parece? ¿Cómo solucionaron eso? Bueno, la Biblia lo dice. Le hicieron seña a los compañeros que estaban en la otra barca para que vinieran a ayudarles. Es decir, se multiplicaron. Eso es una célula. ¿Ves? No hay que esperar que se rompa la célula. No, hay que llamar al compañero para que se abra una nueva casa. Porque la cosecha de personas es demasiado grande, pues, para que la retengas en una sala. Hay que llamar, ¡ey! Aquí hay mucha gente. Vengan, ayúdennos acá. Y se abre otra célula. Líder, tenemos que hacernos una pregunta. ¿Tu grupo celular?

0: Claro. ¿Es un club de panas? ¿Listo para picar tortas? ¿Ah? Bueno, algunos se van por la parte de liberación. ¿Ah? O estás descubriendo talento, como me dijo uno en una ocasión. Hay quien dirige, pastor, y hay quien predique. ¿Mm? Escúchame. La célula es una estrategia para ganar, consolidar, discipular y enviar. ¿Eh? Y a veces nos encariñamos tanto con el grupo de la célula, bueno, que hasta pánico nos da multiplicar. ¿Eh? Pero esa es la razón de ser de una célula, crecer y multiplicarse. Multiplicarse no es restar, sino la expresión máxima de que estamos sanos y vivos y cumpliendo con el mandato del Señor de ir y hacer discípulos a todas partes. Mariara necesita casas abiertas, mamá. La cosecha es mucha y las redes se están rompiendo. Y algunos líderes que se rompa, pero no se mueven de aquí. ¿Qué te pasa, líder? ¿Ah? No le tengas miedo al crecimiento. Un nuevo grupo es una nueva oportunidad para que una familia sea salva. Líderes, iglesia, salgamos de la comodidad, de la sala, hagamos espacio para los que vienen, pero hay que sacar un grupito. Mire, yo en Mariara y en la iglesia Linde, claro, es una mejor temporada. Una temporada de nacimientos espirituales en cada sector de nuestra comunidad. Y que Dios, pues, bendiga de manera sobrenatural, de manera exagerada a Mariara a través de la visión celular y la pasión por Jesucristo que tienen los líderes ganadores de alma de nuestra iglesia. Que el Señor pues me los bendiga y me les dé entendimiento en todo.
1: Son las 9:52. Son las 9:52.
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0: Son las 10 con 11 minutos.
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0: Son las 10 y 31 minutos.
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0: Son las 10:45. Son las 10:45.
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0: Son las 11 con 15 minutos. Son las 11 con 15 minutos.
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0: Son las 11:33.
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0: Son las 4 y 12 minutos.
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2: Días antes de mi último cumpleaños, mi esposa me preguntó acerca de que sí que me gustaría recibir en ese día especial. Y recuerdo que mi respuesta fue que no necesitaba nada, que no me tenía que regalar nada. Pero el día de mi cumpleaños me levanté y me senté al piano y pensando en la pregunta que me había hecho mi esposa, me puse a pensar en qué le respondería al Señor si Él me preguntara qué es lo que me gustaría recibir el día de mi cumpleaños. Y pensando en esto, escribí esta canción que se llama Este Día.

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1: Son las 4:18.

0: Son las 4 con 30 minutos.
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0: Son las 4:50.
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0: Son las 5:04.
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0: Son las 5:18.
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0: Son las 5:35.
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Música Juan José Landaeta. Interpretado por la Orquesta Sinfónica de Venezuela.

0: Son las 6:14.
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0: Son las 6:23. Son las 6:23.
1: Gracias, Señor.

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1: Los Hechos de los Apóstoles, capítulo 15.
2: Cuando Pablo y Bernabé estaban en Antioquía de Siria, llegaron unos hombres de Judea y comenzaron a enseñarles a los creyentes.
3: A menos que se circunciden como exige la ley de Moisés, no podrán ser salvos.
2: Pablo y Bernabé no estaban de acuerdo con ellos y discutieron con vehemencia. Finalmente la iglesia decidió enviar a Pablo y a Bernabé a Jerusalén junto con algunos creyentes del lugar para que hablaran con los apóstoles y con los ancianos sobre esta cuestión. La iglesia envió a los delegados a Jerusalén, quienes de camino se detuvieron en Fenicia y Samaria para visitar a los creyentes. Les contaron, para alegría de todos, que los gentiles también se convertían. Cuando llegaron a Jerusalén, toda la iglesia, incluidos los apóstoles y los ancianos, dio la bienvenida a Pablo y a Bernabé, quienes les informaron acerca de todo lo que Dios había hecho por medio de ellos. Pero después algunos creyentes que pertenecían a la secta de los fariseos se pusieron de pie e insistieron:
4: los convertidos gentiles deben ser circuncidados y hay que exigirles que sigan la ley de Moisés.
2: Así que los apóstoles y los ancianos se reunieron para resolver este asunto. En la reunión, después de una larga discusión, Pedro se puso de pie y se dirigió a ellos de la siguiente manera:
5: hermanos, todos ustedes saben que hace tiempo Dios me eligió de entre ustedes para que predicara a los gentiles, a fin de que pudieran oír la buena noticia y creer. Dios conoce el corazón humano, y Él confirmó que acepta a los gentiles al darles el Espíritu Santo, tal como lo hizo con nosotros. Él no hizo ninguna distinción entre nosotros y ellos, pues les limpió el corazón por medio de la fe. Entonces, ¿por qué ahora desafían a Dios al poner cargas sobre los creyentes gentiles con un yugo que ni nosotros ni nuestros antepasados pudimos llevar? Nosotros creemos que todos somos salvos de la misma manera, por la gracia no merecida que proviene del Señor Jesús.
2: Todos escucharon en silencio mientras Bernabé y Pablo les contaron de las señales milagrosas y maravillas que Dios había hecho por medio de ellos entre los gentiles. Cuando terminaron, Santiago se puso de pie y dijo:
6: hermanos, escúchenme. Pedro les ha contado de cuando Dios visitó por primera vez a los gentiles para tomar de entre ellos un pueblo para sí mismo. Y la conversión de los gentiles es precisamente lo que los profetas predijeron, como está escrito: después yo volveré y restauraré la casa caída de David, reconstruiré sus ruinas y la restauraré, para que el resto de la humanidad busque al Señor, incluidos los gentiles, todos los que he llamado a ser míos. El Señor ha hablado, aquel que hizo que estas cosas se dieran a conocer desde hace mucho. Y mi opinión entonces es que no debemos ponerles obstáculos a los gentiles que se convierten a Dios. Al contrario, deberíamos escribirles y decirles que se abstengan de comer alimentos ofrecidos a ídolos, de inmoralidad sexual, de comer carne de animales estrangulados y de consumir sangre. Pues esas leyes de Moisés se han predicado todos los días de descanso en las sinagogas judías de cada ciudad durante muchas generaciones.
2: Entonces los apóstoles y los ancianos, junto con toda la iglesia de Jerusalén, escogieron delegados y los enviaron a Antioquía de Siria con Pablo y Bernabé para que informaran acerca de esta decisión. Los delegados escogidos eran dos de los líderes de la iglesia: Judas, también llamado Barsabás, y Silas. La carta que llevaron decía lo siguiente:
7: nosotros,
2: los apóstoles y los ancianos, sus hermanos de Jerusalén, escribimos esta carta a los creyentes gentiles de Antioquía, Siria y Cilicia. Saludos. Tenemos entendido que unos hombres de aquí los han perturbado e inquietado con su enseñanza, pero nosotros no los enviamos. Así que decidimos, después de llegar a un acuerdo unánime, enviarles representantes oficiales junto con nuestros amados Bernabé y Pablo, quienes han arriesgado la vida por el nombre de nuestro Señor Jesucristo. Les enviamos a Judas y a Silas para confirmar lo que hemos decidido con relación a la pregunta de ustedes. Pues nos pareció bien al Espíritu Santo y a nosotros no imponer sobre ustedes una carga mayor que estos pocos requisitos. Deben abstenerse de comer alimentos ofrecidos a ídolos, de consumir sangre o la carne de animales estrangulados y de la inmoralidad sexual. Si hacen esto, harán bien. Adiós. Los mensajeros salieron de inmediato para Antioquía, donde convocaron a una reunión general de los creyentes y entregaron la carta. Y hubo mucha alegría en toda la iglesia ese día cuando leyeron este mensaje alentador. Entonces Judas y Silas, ambos profetas, hablaron largo y tendido con los creyentes para animarlos y fortalecerlos en su fe. Se quedaron allí un tiempo, y luego los creyentes los enviaron de regreso a la iglesia de Jerusalén con una bendición de paz. Pablo y Bernabé se quedaron en Antioquía. Ellos y muchos otros enseñaban y predicaban la palabra del Señor en esa ciudad. Después de un tiempo, Pablo le dijo a Bernabé:
7: «Volvamos a visitar cada una de las ciudades donde ya antes predicamos la palabra del Señor, para ver cómo andan los nuevos creyentes».
2: Bernabé estuvo de acuerdo y quería llevar con ellos a Juan Marcos, pero Pablo se opuso terminantemente, ya que Juan Marcos los había abandonado en Panfilia y no había continuado con ellos en el trabajo. Su desacuerdo fue tan intenso que se separaron. Bernabé tomó a Juan Marcos consigo y navegó hacia Chipre. Pablo escogió a Silas, y al salir, los creyentes lo encomendaron al cuidado misericordioso del Señor. Luego viajó por toda Siria y Cilicia, fortaleciendo a las iglesias.
1: Capítulo 16.
2: Pablo fue primero a Derbe y luego a Listra, donde había un discípulo joven llamado Timoteo. Su madre era una creyente judía, pero su padre era griego. Los creyentes de Listra e Iconio tenían un buen concepto de Timoteo, de modo que Pablo quiso que él los acompañara en el viaje. Por respeto a los judíos de la región, dispuso que Timoteo se circuncidara antes de salir, ya que todos sabían que su padre era griego. Luego, fueron de ciudad en ciudad, enseñando a los creyentes a que siguieran las decisiones tomadas por los apóstoles y los ancianos de Jerusalén. Así que las iglesias se fortalecían en su fe, y el número de creyentes crecía cada día. Luego, Pablo y Silas viajaron por la región de Frigia y Galacia, porque el Espíritu Santo les había impedido que predicaran la palabra en la provincia de Asia en ese tiempo. Luego, al llegar a los límites con Misia, se dirigieron al norte, hacia la provincia de Bitinia, pero de nuevo el Espíritu de Jesús no les permitió ir allí, así que siguieron su viaje por Misia hasta el puerto de Troas. Esa noche, Pablo tuvo una visión. Puesto de pie, un hombre de Macedonia, al norte de Grecia, le rogaba:
8: «Ven aquí a Macedonia y ayúdanos».
2: Entonces decidimos salir de inmediato hacia Macedonia, después de haber llegado a la conclusión de que Dios nos llamaba a predicar la buena noticia allí. Subimos a bordo de un barco en Troas, navegamos directo a la isla de Samotracia, y al día siguiente desembarcamos en Neápolis. De allí llegamos a Filipos, una ciudad principal de ese distrito de Macedonia y una colonia romana, y nos quedamos allí varios días. El día de descanso, nos alejamos un poco de la ciudad y fuimos a la orilla de un río, donde pensamos que la gente se reuniría para orar, y nos sentamos a hablar con unas mujeres que se habían congregado allí. Una de ellas era Lidia, de la ciudad de Tiatira, una comerciante de tela púrpura muy costosa, quien adoraba a Dios. Mientras nos escuchaba, el Señor abrió su corazón y aceptó lo que Pablo decía. Ella y los de su casa fueron bautizados y nos invitó a que fuéramos sus huéspedes.
9: Si ustedes reconocen que soy una verdadera creyente en el Señor, vengan a quedarse en mi casa.
2: Y nos insistió hasta que aceptamos. Cierto día, cuando íbamos al lugar de oración, nos encontramos con una joven esclava que tenía un espíritu que le permitía adivinar el futuro. Por medio de la adivinación, ganaba mucho dinero para sus amos. Ella seguía a Pablo, y también al resto de nosotros, gritando:
10: ¡Estos hombres son siervos del Dios Altísimo! ¡Y han venido para decirles cómo ser salvos!
2: Esto mismo sucedió día tras día, hasta que Pablo se exasperó de tal manera que se dio la vuelta y le dijo al demonio que estaba dentro de la joven:
11: ¡Te ordeno, en el nombre de Jesucristo, que salgas de ella!
2: Y al instante el demonio la dejó. Las esperanzas de sus amos de hacerse ricos ahora quedaron destruidas. Así que agarraron a Pablo y a Silas y los arrastraron hasta la plaza del mercado ante las autoridades.
12: ¡Toda la ciudad está alborotada a causa de estos judíos!
13: Enseñan costumbres que nosotros, los romanos, no podemos practicar porque son ilegales.
2: Enseguida se formó una turba contra Pablo y Silas, y los funcionarios de la ciudad ordenaron que les quitaran la ropa y los golpearan con varas de madera. Los golpearon severamente y después los metieron en la cárcel. Le ordenaron al carcelero que se asegurara de que no escaparan. Así que el carcelero los puso en el calabozo de más adentro y le sujetó los pies en el cepo. Alrededor de la medianoche, Pablo y Silas estaban orando y cantando himnos a Dios, y los demás prisioneros escuchaban. De repente, hubo un gran terremoto y la cárcel se sacudió hasta sus cimientos. Al instante, todas las puertas se abrieron de golpe, y a todos los prisioneros se les cayeron las cadenas. El carcelero se despertó y vio las puertas abiertas de par en par. Dio por sentado que los prisioneros se habían escapado, por lo que sacó su espada para matarse. Pero Pablo le gritó:
11: ¡Detente! ¡No te mates! ¡Estamos todos aquí!
2: El carcelero pidió una luz y corrió al calabozo y cayó temblando ante Pablo y Silas. Después los sacó y les preguntó:
14: Señores, ¿qué debo hacer para ser salvo?
2: Ellos le contestaron:
15: Cree en el Señor Jesús y serás salvo, junto con todos los de tu casa.
2: Y le presentaron la palabra del Señor, tanto a él como a todos los que vivían en su casa. Aún a esa hora de la noche, el carcelero los atendió y les lavó las heridas. Enseguida ellos lo bautizaron a él y a todos los de su casa. El carcelero los llevó adentro de su casa y les dio de comer. Y tanto él como los de su casa se alegraron, porque todos habían creído en Dios. A la mañana siguiente, los funcionarios de la ciudad mandaron a la policía para que le dijera al carcelero:
3: ¡Suelta a esos hombres!
2: Entonces el carcelero le dijo a Pablo:
3: Los funcionarios de la ciudad han dicho que tú y Silas quedan en libertad. Vayan en paz.
2: Pero Pablo respondió:
15: Ellos nos golpearon en público, sin llevarnos a juicio, y nos metieron en la cárcel. Y nosotros somos ciudadanos romanos. ¿Ahora quieren que nos vayamos a escondidas? De ninguna manera. Que vengan ellos mismos a ponernos en libertad.
2: Cuando la policía dio su informe, los funcionarios de la ciudad se alarmaron al enterarse de que Pablo y Silas eran ciudadanos romanos. Entonces fueron a la cárcel y se disculparon con ellos. Luego los sacaron de allí y les suplicaron que se fueran de la ciudad. Una vez que salieron de la cárcel, Pablo y Silas regresaron a la casa de Lidia. Allí se reunieron con los creyentes y los animaron una vez más. Después, se fueron de la ciudad.
16: Son las 6:48. Son las 6:48.
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Señor, por medio de esta canción, quiero llevar una palabra de aliento y esperanza. Permite que impacte en cada corazón y puedan entender

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0: Son las 8:04.
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0: ¡Soldado Lisper!
1: ¡Presente, mi capitán!
0: ¿Usted anda a caballo?
1: No, mi capitán.
0: ¿Anda en avión?
1: No, mi capitán.
0: ¿Está en la infantería?
1: No, mi capitán.
0: Entonces, ¿de qué soldado me habla, Viper?
1: Soy un soldado de Jesús.
0: Muy bien, entonces.

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0: Son las 8:15.
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0: diciendo, ¿cómo va a entrar en mi corazón? Que tengo una puerta, una ventana, ¿por dónde?
1: Seguro que Jesús viene e ingresa una clave de acceso.
2: No, chicos, es más fácil. Ustedes tienen que decir así. Señor Jesús.
3: Señor Jesús.
2: Quiero que entres en mi corazón.
3: Quiero que entres en mi corazón.
2: Y que nunca, nunca te vayas.
3: Y que nunca, nunca, nunca te vayas.
2: Perdóname por todo lo malo que hay en mí.
3: Perdóname por todo lo malo que hay en mí.
2: Y ayúdame a portarme bien.
3: Y ayúdame a portarme bien.
2: Bien. Amén.
3: Amén. ¡Ahora sí!

0: Son las 8 con 32 minutos.
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0: mis queridos amiguitos. Bienvenidos a nuestro programa de Pedrito el Pulpo y sus amigos.
1: Sean todos bienvenidos. ¡Qué emoción estar nuevamente compartiendo con todos ustedes, quienes nos escuchan en diferentes lugares del mundo!
2: Queremos enviarles un gran abrazo de pulpo a todos esos niños hermosos que siempre nos escuchan en cada programa.
0: ¡Estoy muy emocionado, mamá! ¡Estoy muy emocionado! ¡Ya quiero contarles a nuestros amiguitos la super historia de hoy!
1: Yo también, hijo, pero... ¡Pedrito, Pedrito! ¡Espera un momento! ¿Dónde dejaste tu bolso?
0: Lo dejé en casa de mi abuela.
2: No te preocupes, hijo. Cuando terminemos el programa, lo buscamos.
0: Está bien, mamá, porque tengo que hacer mis tareas de la escuela.
1: Así es, hijo. En la noche nos sentamos para enseñarte matemáticas.
0: ¡Sí, va, papá!
2: Bueno, mis niños bellos, prepárense para escuchar nuestra historia de hoy.
0: Mamá, la canción.
2: Ups, perdón. Gracias, hijo. Vamos, niños, cantemos antes de escuchar nuestra historia de hoy, la cual hemos titulado El Arca de Noé.

0: Era un día nublado cuando los chicos jugaban a saltar la cuerda en un lugar muy hermoso llamado Las Aguas, lleno de muchos árboles, flores silvestres de diversos colores y un manantial donde muchos venían a beber agua.
1: ¡Salta! ¡Salta, Kimber!
2: ¡Siete! ¡Ocho! ¡Nueve! ¡10! ¡Sí! ¡Lo logré! ¡Salté la cuerda hasta 10! ¡Es tu turno, Alejo!
3: ¡Te voy a ganar, Kimber! ¡Uno, dos, tres! ¡Oh!
2: ¡Perdiste, Alejo! ¡Le toca a Pinchy!
4: Después que salte Pinchy, me toca a mí.
1: ¡Claro, Leo! ¡Salta, Pinchy! ¡Uno, dos, tres, cuatro, cinco, seis, siete, ocho, nueve, diez, once, doce! ¡Sí!
2: ¡Muy bien, Pinchy!
3: ¡Felicidades! ¡Le ganaste a Kimber!
2: Es que Pinchy tiene mucho tiempo practicando saltar la cuerda.
1: ¡Así es! ¡Mi papá me enseñó!
4: Ahora me toca a mí.
2: Yo voy a recostarme un rato. Es que estoy muy cansada. Voy a tratar de dormir unos minutos.
5: ¿Una oveja? ¿Dos ovejas? ¿Tres ovejas?
0: Y en pocos segundos, Kimber se quedó dormida.
1: ¡Miren, chicos! ¡Allá viene Pedrito! ¡Y viene corriendo!
6: ¡Hola, Pedrito!
7: ¡Hola, chicos!
1: ¡Pedrito! ¿Por qué vienes corriendo tan deprisa?
7: Es que quiero presentarles a un amigo.
6: ¡Oh, en serio!
1: ¿Quién es?
7: ¡Allá viene! ¡Chico, les presento a mi amigo Noé!
2: ¡Hola, Noé!
8: Hola, niños, ¿cómo están?
2: ¡Muy bien!
4: Nos da gusto conocerte, Noé.
8: Para mí es un gusto también poder conocerlos.
7: Noé, cuéntale a los chicos lo que me dijiste.
2: ¿Qué cosa, Pedrito? ¡Dinos!
6: ¡Cuéntanos!
7: Espérense, chicos, dejen que Noé les cuente.
8: Niños, Dios me dijo que iba a llover y la tierra se llenaría de muchísima agua. También me dijo que alertara a todos los que pudiera, invitándoles a que suban conmigo y mi familia a un arca que hemos construido para protegernos de las fuertes lluvias.
1: Disculpe, señor Noé, ¿qué es un arca?
8: Un arca es un barco grande.
6: ¡Oh!
7: Chicos, Noé me dijo que la tierra se llenaría de muchísima agua.
2: ¡Nos vamos a ahogar! ¡Yo no sé nadar!
4: Y a mí no me gusta mucho el agua.
2: ¡Oh, no! ¡Va a llover!
1: ¿Qué hacemos?
7: Chicos, cálmense. Sigamos a Noé.
8: Sí, vengan conmigo.
0: Pedrito y sus amigos subieron con Noé al arca. Y cuando estaban dentro de ella, dijeron...
9: ¡Maestra Tula!
3: ¡Debemos buscar a la maestra!
1: ¡Yo voy contigo, Alejo!
0: Mientras Alejo y Dani se preparaban para buscar a la maestra Tula, la puerta se cerró.
1: ¡Oh, no! ¡La puerta se cerró!
3: ¡Debemos abrirla!
1: Es muy pesada, Alejo. Noé nos dijo que si se cierra, ya no podemos salir hasta que deje de llover y bajen las aguas.
10: ¿Y cuánto tiempo llevará todo eso, Dani?
1: ¡150 días, chicos!
2: ¿150 días?
11: 150 días, mis pequeños.
9: ¡Maestra Tula!
1: ¡Maestra, qué susto nos dio!
2: Sí, pensábamos que se iba a ahogar.
4: Yo ya tenía mis salvavidas para ir a buscarlo, maestra.
11: Yo conozco a Noé desde hace muchos años, pero claro, él es mucho mayor que yo. Somos viejos amigos. Cuando Dios le alertó sobre la lluvia, él fue quien me llamó y ayudó a subir.
7: Nos alegra mucho escucharla, maestra Tula. Tiene con usted a un buen amigo.
11: Los buenos amigos siempre te ayudarán cuando vienen las tormentas, así como Dios alertó a Noé de las lluvias para que se salvara. Por cierto, la palabra de Dios dice en Proverbios 17:17... En todo tiempo ama el amigo y es como un hermano en tiempo de angustia. Mis queridos niños, qué alegría saber que tienen una amistad muy hermosa y se cuidan entre ustedes. Dios también quiere que le tengamos como nuestro mejor amigo, porque Él nos ama, nos aconseja y nos alerta del peligro.
1: ¡Un fuerte aplauso para todos los buenos amigos!
9: ¡Sí!
3: Maestra Tula, ¿podemos jugar a saltar la cuerda en el arca?
11: ¡Por supuesto!
2: ¡Sí!
3: ¡Vamos, chicos! ¡Ahora sí les ganaré!
4: Esperen, recuerden que me tocaba a mí.
0: Pedrito y sus amigos pasaron 150 días divirtiéndose mucho, jugando, explorando, haciendo nuevas amistades durante todo ese tiempo vivido en el Arca de Noé. Pero esperen, algo extraño está pasando.
2: ¡Uy! ¡No me dejen ahogar! ¡Ayúdenme! ¡No se vayan! ¡Uf! ¡Era un sueño! ¡Gracias a Dios que no era verdad!
11: ¡Qué impresionante historia! Aunque solo era un sueño que tuvo Kimbe, tiene un mensaje muy hermoso que resalta la amistad y el compañerismo.
12: Sí, mi amor. La amistad es uno de los regalos más maravillosos que, como seres humanos, podemos recibir. ¡Cuán valiosa es la amistad y cuidarse del peligro!
7: Así es, papá, porque los buenos amigos nunca te enseñarán a hacer cosas malas, ni desearán que nada malo te pase, sino que te protegerán como a un hermano.
12: Amiguito que me escuchas, las buenas amistades siempre serán de bendición a nuestras vidas. Deseo y pido a Dios en oración que te rodee de buenos amigos que te ayuden en el camino y te apoyen a cumplir los sueños de Dios en tu vida.
7: Amén, papá. Te quiero mucho, amigo. Te mando un gran abrazo.
11: Siempre invitándoles a que nos acompañen en nuestro próximo programa de Pedrito el Pulpo y sus amigos.
7: Y espero que no se les olvide esta importante lección. Esta historia fue escrita por Roxelín Aguilar de Venezuela. Hasta un próximo programa. ¡Chao, amiguitos!

0: Son las 8 con 47 minutos. Son las 8 con 47 minutos.
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1: Vamos a comenzar. ¿Quieren conocer a nuestro superhéroe, Jesucristo? Venga, pongan sus manos al frente, cierren sus puños y vamos a mover las manos de un lado al otro. ¡Así! ¡Muy bien! ¿Estás listo, Max?
2: ¡Sí! ¡Estás listo!

0: Son las 9:02.
1: Chicos, llegó el tiempo del segundo viaje. Y ahora nos transporta.

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0: la tierra.
1: ¡Ay!

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0: amiguitos, bienvenidos a las aventuras de Sabio y Prudente, un lugar lleno de alegría, música y sabiduría que se encuentra en el centro de tu imaginación. El tema de hoy está relacionado con la historia de Moisés. En nuestro episodio anterior, el Conde Negro se enteró de que Dios planifica darle la regla de oro a la humanidad. Esta noticia le creó ansiedad, pues la regla de oro pone en peligro el reino de las tinieblas. En cuanto a Abracadabra y Chispín, continúan en su búsqueda de la caverna de las ocho cualidades. Además, en nuestro episodio anterior, el abuelo terminó de revisar las coordenadas y partieron en la nave del tiempo hacia el momento en que Dios le entregará a Moisés los 10 mandamientos.
1: Perfecto. Ya tengo la...

0: las coordenadas exactas para el viaje. Doña Abeja.
1: A sus órdenes, abuelo gusano.
0: Modifique la frecuencia de la antena parabólica y encienda el radar.
1: Todo funcionando normal.
0: Dulce, mantenga los controles 5 grados norte.
1: Muy bien, abuelo.
0: Sabio, prudente, comiencen a darle vuelta al reloj de arena.
2: ¡A sus órdenes!
0: Don Oruga, mueva la palanca verde hacia el frente.
3: ¡A sus órdenes, abuelo gusano!
0: Todo está listo para emprender el viaje hacia el momento en que Moisés recibió los 10 mandamientos.
4: Nuestros amiguitos han emprendido el viaje por el intrincado laberinto del tiempo. No se dirigen muy lejos, solamente se van a adelantar en el tiempo para presenciar el momento en el cual Dios le entrega a Moisés los 10 mandamientos. Lo que parece ser un simple viaje de rutina se va a complicar cuando enfrenten el campo magnético más intenso de todo el universo.
0: La obediencia es la clave para apoderarse de las bendiciones que Dios tiene a nuestra disposición.
1: ¡Tan importante es obedecer a Dios!
0: Así es, Dulce. Los obedientes a Dios serán llamados sabios y los desobedientes serán llamados necios.
5: ¡Ah! ¡Yo quiero ser obediente a Dios!
0: Si así lo haces, serás sabio dos veces. Una por tu nombre y la otra por la decisión de obedecer a Dios. Y pasarás a ser propiedad exclusiva de Dios.
5: ¿Podemos ser propiedad exclusiva de Dios?
0: Claro que sí. Precisamente de eso se trata lo que estamos leyendo en el antiguo libro, en donde habla de los dos requisitos para ser propiedad exclusiva de Dios.
1: Abuelo, ¿cuáles son esos dos requisitos?
0: Sencillo, abeja. Debemos ser obedientes y cumplir con los mandamientos. ¿Quieren que les lea lo que dice el antiguo libro?
1: Sí, sí, por favor, léanos lo que dice el antiguo libro.
0: Muy bien, muy bien. Comienzo. Dios le dijo a Moisés: si ahora ustedes me son del todo obediente y cumplen mi pacto, serán mi propiedad exclusiva entre todas las naciones. Aunque toda la tierra me pertenece, ustedes serán para mí un reino de sacerdotes y una nación santa.
1: ¡Guau! Esas son palabras muy serias. Llegar a ser un reino de sacerdotes y una nación santa.
5: ¡Dulce! ¡Estás interrumpiendo la lectura, por favor! Abuelo, continúe. ¿Qué ocurrió después?
0: Bien, bien, bien, sabio. Dios le dijo a Moisés: comunícales todo esto a los israelitas. Entonces, Moisés volvió y convocó a los ancianos del pueblo para exponerles todas las palabras que el Señor le había ordenado comunicarles. Y todo el pueblo respondió a una sola voz, que ellos cumplirían con lo que Dios había ordenado. Luego Moisés fue a hablar con Dios y entonces...
6: Moisés, en la cima de la montaña voy a presentarme ante ti en medio de una densa nube.
7: ¿Una densa nube?
6: Así es, Moisés. En una densa nube, para que el pueblo me oiga hablar contigo y así tenga siempre confianza en ti.
7: Señor, el pueblo se ha comprometido a cumplir con todo lo que tú nos has ordenado.
6: Muy bien. Ve y consagra al pueblo durante el día de hoy y mañana.
4: La palabra consagrar continúa resonando hoy en día en la mente y el corazón de todos aquellos que quieren honrar a Dios. Consagrar un lugar, objeto o persona quería decir apartarlo para Dios. Como señal visible de la consagración, se untaba o se derramaba aceite de olivo sobre la cabeza del que iba a ser consagrado. Antes de entregarle los 10 mandamientos a Moisés, Dios le ordenó que consagrara al pueblo. En esta ocasión, el aseo personal formó parte de la consagración.
7: ¿Qué quieres que le diga?
6: Moisés, dile al pueblo que laven sus ropas y que se preparen para el tercer día. Porque ese mismo día yo descenderé sobre el monte Sinaí, a la vista de todo el pueblo.
0: Dios se comprometió con Moisés de que al tercer día descendería sobre el monte Sinaí, a la vista de todo el pueblo.
1: El radar indica que nos acercamos al momento exacto del tiempo, pero algo no está bien. Las manecillas de los relojes de la nave están dando vuelta descontroladamente.
4: Todos los componentes electrónicos de la nave comenzaron a actuar como si estuvieran fuera de control. Es que la presencia de Dios estaba cubriendo el monte donde Moisés se encontraba. La gloria de Dios era tan fuerte que creó un poderoso campo magnético afectando los controles de la nave. Debido a esta interferencia, hubo un desdoblamiento del tiempo y la nave enfrentó problemas. En vez de llegar antes, llegó varios días después de que los 10 mandamientos fueran dados a la humanidad. Ahora pasemos a donde se encuentra el Conde Negro presidiendo el Honorable Consejo de Guerra. Junto a él se encuentra Garrapata y también Piojoso. Ellos han logrado interceptar la conversación entre Dios y Moisés. Con esa información podrán crear un plan de contraataque.
8: ¿Escucharon lo que el Dios de Israel dijo?
9: Él ha decidido hacer del pueblo de Israel una nación de sacerdotes y una nación santa. Él piensa descender sobre el monte Sinaí a la vista de todo el mundo.
8: Eso es precisamente lo que más me preocupa. Cuando el Dios de los israelitas le pidió a Moisés que le dijera al pueblo que no subiera al monte, que ni tan siquiera pusiera un pie en él, pues cualquiera que lo tocara sería condenado a muerte.
9: No entiendo qué es lo que le preocupa.
8: No entiendes. Solo el Dios de la creación podía decir esas palabras, pues está consciente que la gloria que le rodea es tan y tan poderosa que si el ser humano no está debidamente preparado, puede hacerle daño. ¡Estamos enfrentando al verdadero Dios!
9: ¿Ahora es que se da cuenta? ¡Eso es lo que le estamos diciendo desde que presentamos el informe! ¡Estamos delante del verdadero Dios!
8: No lo digas tan alto. No quiero causar pánico.
9: Además, sospecho que el plan de Dios incluye a los seres humanos. Él desea hacer de los israelitas una nación de sacerdotes y santa. Para lograrlo, deberá entregarle al hombre la regla de oro.
8: Tenemos que hacer algo. No podemos permitir que los seres humanos se apoderen de la regla de oro. Si lo hacen, todo estará perdido.
10: Señor Conde, no todo está perdido. Tengo un plan para que la humanidad le dé la espalda a Dios y rechacen la regla de oro.
4: Piojoso sabe que no puede detener los planes de Dios, pero puede intervenir en la mente de los seres humanos. Ahora pasemos a donde están Abracadabra y Chispín, que luego de caminar un buen trecho, llegaron a una enorme bóveda, en cuyo centro había una gran roca de cristal color verde oscuro.
11: Hemos llegado a la caverna de las 8 cualidades.
12: ¿Dónde está el medallón?
11: Dentro de la roca de cristal.
12: Pero, ¿cómo lo vamos a sacar de ahí?
4: Al pie de la roca de cristal había un pedestal de madera con 8 palabras talladas en cristal. Estas palabras formaban la llave que liberaba el medallón aprisionado en el interior de la enorme roca.
12: No creo que sea el problema el identificar dónde va cada palabra.
11: Chispín, el problema es colocarlas en el orden correcto.
12: ¿El orden correcto?
4: Cada una de las palabras tiene un orden. Si no se colocan en el orden correcto, se perderá la oportunidad de conocer el evento más grande e importante de toda la creación. Muy pronto conoceremos de qué se trata este evento, el cual cambió el destino de toda la humanidad. De este cambio hablaremos en nuestro próximo episodio. Te invitamos a que nos acompañes. Te aseguro que te divertirás muchísimo y aprenderás de la sabiduría de Dios. Las aventuras de Sabio y Prudente son una producción de Sabio y Prudente Ministries. 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El texto bíblico usado dentro del programa es la nueva versión internacional producida por la Sociedad Bíblica Internacional.
1: Hasta luego. Nos veremos pronto. Adiós.
6: Son las 9:27. Son las 9:27.
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0: Son las 9:31.
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0: momentos en la historia. Así que abróchense los cinturones y vámonos. Atención, chicos. El primer viaje. Pero ahora los transporta a la época de David y Goliat.
1: Inteligente.
2: Sí. ¿Cuánto mide un gigante?
3: Y como más de 3 metros.
1: Uy, es más grande que mi papá.

0: cayó encima?
1: No, eso no está escrito en la Biblia.
0: Ah, bueno.
1: Seguro que cuando se cayó hizo ¡pum!

0: ¿Te diste cuenta? Estos fueron algunos milagros asombrosos que hizo el Señor.
1: Pero si quieres saber más, sigue leyendo la Biblia, que allí los encontrarás.
0: Y si tienes algún problema, puedes estar seguro que Él pronto responderá.
2: Son las 9:42.
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0: haces, Max?
1: Estoy hablando de la princesa.
0: ¿Qué no sabes que todas las hijas de Dios somos princesas?
2: Son las 9:48.
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1: Luca, Luca, escucha cómo me sale un pato. Escucha. ¡Cuá, cuá, cuá!
2: Pará, eso sí tiene que ver con lo que vamos a cantar ahora.
1: Bueno, yo quería hacerte escuchar un pato.
3: Chicos, chicos, ¿qué les parece si cantamos esta canción?
2: Dale, mejor, dale.
3: Va, vamos todos juntos, ¿eh?
4: Padre Abraham tenía muchos hijos. Muchos hijos tiene Padre Abraham.
1: ¿Cuánto tendrá?
4: Yo soy uno y tú también.
1: Yo también.
4: Y todos alabemos al Señor.
3: Brazo derecho.
4: Padre Abraham tenía muchos hijos.
1: ¿Qué? ¿No viste que movió el brazo?
4: 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Y todos alabemos al Señor. Brazo derecho, brazo izquierdo.
1: Derecho,
4: Padre
1: Abraham. Bueno,

0: derecho, brazo izquierdo, pie derecho.
1: Pie derecho, no, izquierdo derecho. Oh, estoy revariado.
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1: ¿Por qué yo soy uno?
0: ¿Y tú también?
1: ¿Y vos también? No entiendo,
0: y todos
1: se llama
0: alabemos
1: Juan.
0: Al mío, Señor. Brazo derecho, brazo izquierdo, pie derecho, pie izquierdo. Padre Abraham tenía muchos hijos, muchos hijos tiene padre Abraham. Yo soy uno, y tú también, y todos alabemos al Señor. Brazo derecho, brazo izquierdo, pie derecho, pie izquierdo.
1: Cabeza arriba, cabeza abajo, cabeza abajo.
0: Brazo izquierdo, pie derecho, pie izquierdo, cabeza arriba, cabeza abajo.
1: Media vuelta, ahora media vuelta.
0: Hay que prestar atención. 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

comer verduras y aunque no me gustan, ella dice que me hacen bien. No hay como mi mami.

0: vida son la mejor. ¿Y sabes una cosa, mami? Te quiero hasta el cielo.
1: Son las 10 y 10 minutos.
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una cosa? Hay muchas maneras de alabar a Dios. ¿Qué te parece si lo hacemos con las manos arriba? ¡Venga!

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1: Son las 10 y 20 minutos.
2: ¡Uy! ¡Mira a Viper! ¡Una hormiguita con una mochila! ¡Y se está escapando de la casa! Eso no está bien, Viper, ¿no?
3: ¡Claro que no está bien! Ahora te voy a contar lo que le pasó.

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0: Son las 10:32.
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0: Son las 10:48.
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0: pasa? ¿Por qué estás llorando?
1: Es que yo no voy a poder cantar esta canción.
0: ¿Por qué decís eso?
1: Porque no traje una vela.
0: ¿Y para qué querés una vela?
1: Para encender una luz, como dice esta canción.
0: No, no entendiste. No necesitas de una vela. Una luz enciende cada vez que hablamos de Jesús a nuestros amigos. O cuando nos portamos bien.
1: Ah, por eso no nos tenemos que callar.
0: Claro, tenemos que hablar de Jesús a todo el mundo.
1: Ni tampoco esconderla.
0: Una luz nunca se puede esconder.
1: Nunca.
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0: Tu papá ya conocen a Jesús. Pero ¿sabes una cosa? Hay mucha, mucha gente que todavía no sabe que Jesús los ama. Así que vamos, chicos, vamos, vamos todos juntos a llevar la luz de Jesús.
1: Uy, uy, yo tengo a mi abuelo que nos conoce.

0: Son las 11:03.
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0: Son las 11 con 11 minutos.
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0: Son las 11 y 16 minutos.
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2: ¡Ay, tengo un superpoder!
3: ¿Un superpoder, Max? No, el poder es de Dios.
2: Pero mi poder es así, grandototote.
3: No, Max, mira, la palabra de Dios dice, no me avergüenzo del Evangelio, pues es poder de Dios.
2: ¡Ah, no sabía eso!
3: Escucha esta canción.

Son las 11:21.

0: la Biblia. Y también a veces oro.
1: ¿Seguro? ¿Seguro que lo haces todos los días?
0: Sí, me parece que... Ahora no me acuerdo mucho, pero sí, yo lo hago, a veces lo hago, ¿viste?
1: Mejor

0: Son las 11:30.
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0: yo también, Ormi.
1: Chicos, ¿qué tal si jugamos a un juego de decirlo en otro idioma?
2: ¡Está bueno, Pablito!

0: Son las 11:46.
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Himno Nacional de la República Bolivariana de Venezuela. Letra Vicente Salias. Música Juan José Landaeta. Interpretado por la Orquesta Sinfónica de Venezuela.

0: Son las 12 y 16 minutos.
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0: Son las 12:31.
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0: Son las 12:44.
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0: Son las 12:48.
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1: Es la 1:57.
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0: Mario Luis Matos presenta Masculinidad al Día. Hoy día, la amenaza está a la orden del día para el ejercicio de una masculinidad sana. El ejercicio carente de responsabilidad de algunos hombres que, más allá del uso de la botella para ahogar sus penas, su rol como esposos y padres deja mucho que desear y lo que pudo haber sido hermoso perdió su razón de ser. Frente a las amenazas de la vida, ponerse en alerta es una respuesta que va acorde con la necesidad de superar los obstáculos y aunar esfuerzos en pro de vivir con resultados que valgan la pena. Si es un hombre, un esposo, padre, hijo, responda en base de cada rol.
1: A continuación, dialoguemos con los conductores de este programa, Félix Abreu y Joaquín Disla.
2: Gracias por acompañarnos una vez más en este tu programa Hombres de la A a la Z. Estamos sumamente agradecidos al Todopoderoso por darnos esta oportunidad de poder estar en contacto contigo y de que este siga siendo un canal de bendición. Joaquín Disla, un servidor, junto con nuestro amado hermano Félix Abreu, estaremos dialogando contigo sobre este tema que hemos iniciado sobre la vulnerabilidad.
3: Sí, cada tema o cada serie que tenemos se constituye para nosotros en algo desafiante, pero a la vez gratificante, ¿no? Porque podemos reflexionar sobre estos temas y nos sentimos bastante privilegiados, contentos cuando escuchamos de personas que se conectan con nosotros. Queremos repetirte nuestro correo electrónico para que pueda escribirnos, pueda hacernos alguna pregunta, sugerir temas. Hablamos de nuestro correo hombresaz.rtm@gmail.com. Así que te animamos a que pueda escribirnos y conectarte con nosotros. El programa pasado estuvimos, Joaquín, terminando con esto de la vulnerabilidad social y decíamos que el tema es bastante amplio porque vivimos en una sociedad que hay vulnerabilidad de clases, vulnerabilidad por muchos lados, ¿no? Pero ese tema de qué ha generado la sociedad actual tiene muchas aristas, por supuesto, pero tiene que ver mucho con una sociedad de violencia, ¿no? Vemos el tema de las pandillas o las maras, dependiendo del país donde usted viva, que tiene mucho de vacío de una masculinidad. A la ausencia del padre, se crió este muchacho solo y entonces encontramos lo que tenemos hoy socialmente. Y allí, en la pandilla, es la ley del más fuerte, es la ley del que tiene más poder. Entonces, esto de la vulnerabilidad social es bastante amplio. Vamos a tratar de tocar algunos elementos más importantes para el tema de la hombría, que es el tema principal de este programa.
2: ¿Sabe que se ha podido identificar que muchas de estas personas que caen en este tipo de pandillas, en este tipo de situaciones, se le puede aplicar lo que una vez escribió un gran autor, el doctor Bosomé Ginayi, en su libro Lealtades Invisibles, y dijo muy textualmente, los niños que fueron traicionados desde la cuna, indicando que no llegaron a recibir el cuidado y la atención de parte de sus padres que necesitaban en esos momentos vulnerables, porque no olvidemos, el ser humano no tiene ningún organismo que le permita sobrevivir por sí solo. Necesita del cuidado y de la atención de los demás porque simplemente es un ser vulnerable. El niño que no recibe, niño o niña, el niño que no recibe atención va a morir. Por eso, muchos de estos jóvenes y adultos que hoy están en ese tipo de situación fueron, como muy bien dijo el doctor Nayo, escribió el doctor Nayi, fueron traicionados desde la cuna, donde papá, normalmente, que es lo más común en nuestra América Latina, donde papá simplemente pasó por la vida de esa persona, de esa mujer, la dejó embarazada y simplemente desapareció. Ese niño, esa niña que creció sin un papá que nunca estuvo ahí para protegerlo y darle apoyo, se convirtió en un niño vulnerable y tuvo que aprender a sobrevivir. Entonces, muchas de las vulnerabilidades que nosotros vemos hoy son producto de injusticias, empezando por la injusticia de cuando papá debió haber estado y no estuvo.
3: Y eso es un tema que decimos en el argot de los países donde jugamos béisbol, que pica y se extiende, o sea, porque vez tras vez, encuestas, investigaciones, resaltan el tema del abandono de los padres. Y ya, bueno, ha sido el tema siempre el abandono del hombre. Ya se está hablando mucho del abandono de la mujer, por todo esto de las hermanas tener que trabajar, estudiar, ser competente. Entonces, estos problemas se van profundizando. Pero quedémonos con el tema de esa falta de papá, ¿no? Que genera, como tú decías, ese abandono y ese abuso, ¿no? Que bien Nagy lo aborda, ¿no? Desde la cuna. Entonces, esa vulnerabilidad otra vez termina como un producto ya maltratado, por no decir elaborado, maltratado, maltrato tras maltrato, hasta llegar entonces a la sociedad. Y tenemos una sociedad agresiva, violenta, machista, porque eso es lo que tenemos que decir, pero que en el fondo es la ley de yo quiero hacerlo, porque si no lo hago, no puedo mostrar mi lado débil. Entonces, lo que se gesta desde la cuna, lo que va tomando fuerza en el contexto familiar, entonces después lo tenemos en el contexto social, sea en las instituciones, sea en la calle, como esa gran masa de la ciudad o del país donde la ley del más fuerte es la que predomina. Entonces es triste porque pudiendo nosotros poner un torniquete, pudiendo poner algo que detenga, ¿no? Un antídoto en la familia, entonces lo que hacemos es que lo potencializamos. Y esa es una gran pregunta que nosotros podríamos estarnos haciendo. ¿Cómo detener esto? ¿Cómo nosotros ayudar, siendo hombre, manteniendo nuestra hombría, pero a cultivar un ambiente donde la vulnerabilidad se haga una realidad? ¿Cómo nosotros podríamos detenernos? Porque hay congreso tras congresos, hay consulta tras consulta de los países de cómo detener esta violencia, de cómo nosotros tener un ciudadano mucho más integral, un ciudadano que respete al otro, que dé paso al mayor, que cuide a la mujer, que cuide al niño. Hablamos en los gobiernos, escuchamos constantemente este problema. Yo pienso que cada día más, en lugar de frenarse, lo que hace que sea gigante. Entonces, hay un problema. O no estamos usando buenos antídotos, o nosotros estamos enfocando mal el problema.
2: Yo creo que cuando uno habla de vulnerabilidad, inmediatamente tiene que poner la otra cara de la moneda, que es el cuidado.

0: pasaje donde el Señor dice, yo solamente pido de ustedes tres cosas. Y entonces dice, que practiques la justicia, que me ames y que te vuelvas un ser humano misericordioso. Cuando tú practicas la justicia, tú cuidas a los más vulnerables. Y cuando tú te vuelves misericordioso, sale de ti ese deseo de querer apoyar a aquellos que no están en tu misma condición. Entonces, Dios sí nos pone bien claro la senda y nos dice de manera muy tajante lo que Él espera de nosotros como seres humanos y como sociedad. Vamos a practicar la justicia, vamos a ser justos, vamos a no engañar, vamos a considerarnos los unos a los otros, vamos a ser misericordiosos con lo que tiene y vamos a amarlo a Él por encima de cualquier cosa.
1: El problema está, Joaquín, cuando yo voy a la calle es la ley del más fuerte. Entonces, el texto fabuloso que ha citado se vuelve algo como, eso está ahí, pero no es para mí. Porque si yo muestro misericordia, implica que me voy a poner en el lugar del otro.
0: Así es. Así es.
1: Me voy a olvidar de mí. Sí. Pero eso no es lo que quiero, porque ya al otro yo tengo que mostrarle que soy más fuerte que él. Y si lo traemos a la casa, en mi casa yo tengo que mostrar que soy más fuerte. Entonces, esa lucha por, en cierto sentido, esconder, tapar, es una realidad. Yo voy a citar a Dan Allender aquí y lo voy a hacer con un doble propósito, Joaquín. Porque esta cita está en mi cabeza y da vueltas y vueltas y vueltas. Y cada vez que tengo esta oportunidad en temas como esto, la abro, muchas veces con paráfrasis, pero ahora la voy a citar textualmente, que nos va a dar pie para este y para el otro programa, o para cuando estemos hablando de la vulnerabilidad espiritual. Él dice en uno de sus libros, hasta que nuestras historias no hayan sido enmarcadas con la historia del Evangelio, no queremos colgarlas para que otros la vean.
0: ¡Wow!
1: Tremendo. O sea, hasta que mis heridas, que mi historia como hombre no haya tenido el marco del Evangelio. Wow. Y ahí viene que la misericordia, porque no hay, o sea, cuando hablamos del Evangelio, hablamos de misericordia, hablamos del prójimo, del amor. Y como normalmente yo estoy batallando con el egoísmo y el dolor y las heridas y traumas, hasta que mi historia no sea enmarcada con un marco distinto, no el de este mundo, sino el del Evangelio, yo no la voy a colgar para que nadie la vea.
0: Interesante.
1: Yo no quiero que nadie me vea.
0: Tremendo.
1: A mí me fascina esa cita de Dan Allender. ¿Sabe qué? Digo, decía que la tengo mucho en mi memoria, en mi mente, porque yo me la tengo que repetir constantemente. O sea, yo necesito que el Evangelio sea quien enmarque mi vida, no para ser un religioso, no. Es para ser realmente como Cristo, en medio de mi vulnerabilidad. Y cuando eso es así, pues no me da vergüenza.
0: Ya no tengo temor de colgar mi historia.
1: No me da vergüenza.
0: Ningún temor.
1: No me da vergüenza.
0: No tengo miedo.
1: Yo utilizo mucho y a veces le digo, señores, no quiero hablar de mí en mis predicaciones, en mis conferencias. No es un tema de yo ponerme delante. Es un tema de decirle lo que me pasa. Mi propia realidad. En realidad, de, por ejemplo, de la crianza. Yo no he sido un buen padre. Tengo que decirlo. ¿Ah? Pero he tratado de hacerlo mejor, he podido ser vulnerable con mis hijos, he podido decirle a mis hijos, mire, yo he fallado en esto, ¿me entiendes? Yo no he sido un buen esposo. Entonces, cuando tú puedes enmarcarlo con el Evangelio, no te da vergüenza, no me preocupa que digan, ah, pero él es el pastor y él, bueno, sí, yo soy un ser humano.
0: Correcto.
1: Que necesita de Jesús como cualquier otro ser humano. Entonces, esa cita tiene mucho, mucho, mucho poder, que nosotros tenemos que tratar de verla a la luz de lo que estamos hablando de esta vulnerabilidad social, porque a mí de verdad no me aterra, porque soy creyente y vivo confiado en el Señor, pero es para aterrarse lo que estamos viviendo en nuestras sociedades.
0: No, definitivamente, de acuerdo a cómo vamos nosotros, va la humanidad, independientemente de todos los avances que se han realizado en muchos campos, la situación de la condición humana como tal, todo va a indicar que está retrocediendo, que nos estamos volviendo cada día más insensibles frente al dolor de los demás y que no estamos protegiendo a los vulnerables, ni siquiera a nosotros mismos. Y eso es muy penoso, porque si de algo quiere Dios que nosotros podamos disfrutar es de la vida que Él nos regaló. Y vuelvo de nuevo a caer en

0: versículo que me domina y me fascina. Cristo vino, y Cristo vino para darnos vida, y que esa vida sea una vida en abundancia.
1: Definitivamente.
0: Yo creo que la vida en abundancia como tal existe y que tenemos que ir en búsqueda de ella a través de Jesús. Pero también creo que entre nosotros los propios humanos debemos también abrirnos paso y crear condiciones para que nuestras vulnerabilidades puedan encontrar un espacio de seguridad y que aún en medio de ellas se pueda manifestar a plenitud la vida en abundancia que Cristo nos vino a ofrecer.
1: Claro que sí. Bueno, hemos llegado al final, Joaquín, y te animamos ahí que nos escuche en el próximo programa. Vamos a volver a citar esto que ha dicho Alander, a la luz de la vulnerabilidad espiritual. Este es un tema fascinante. Te animamos a que te conecte con nosotros nueva vez. No importa dónde nos estés sintonizando. Dios te bendiga. Es un gozo para Joaquín y para mí, Félix Abreu, acompañarte en el día de hoy.
2: Notas de salud con Alfredo Acosta. Usted conoce su cuerpo mejor que nadie. Es recomendable avisar siempre a su médico de cualquier cambio en su salud, incluidos la vista y el oído. Pida que le hagan pruebas para detectar cualquier condición que le preocupe. Es bueno preguntar y estar informado sobre cualquier enfermedad que conozca o de la que padezca algún familiar. 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
1: Son las 2 y 28 minutos. Son las 2 y 28 minutos.
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0: ¿Cuántos están listos para saltar?
1: Son las 2:33.
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0: Son las 2:45.
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0: Son las 3:02.
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0: Son las 3 con 17 minutos.
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0: Son las 3:32.
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0: Los Hechos de los Apóstoles, capítulo 17.
1: Más tarde, Pablo y Silas pasaron por las ciudades de Anfípolis y Apolonia y llegaron a Tesalónica, donde había una sinagoga judía. Como era su costumbre, Pablo fue al servicio de la sinagoga y durante 3 días de descanso seguidos usó las escrituras para razonar con la gente. Explicó las profecías y demostró que el Mesías tenía que sufrir y resucitar de los muertos. Decía,
2: «Este Jesús de quien les hablo es el Mesías».
1: Algunos judíos que escuchaban fueron persuadidos y se unieron a Pablo y Silas, junto con muchos hombres griegos temerosos de Dios y un gran número de mujeres prominentes. Entonces ciertos judíos tuvieron envidia y reunieron a unos alborotadores de la plaza del mercado para que formaran una turba e iniciaran un disturbio. Atacaron la casa de Jasón en busca de Pablo y Silas a fin de sacarlos a rastras y entregarlos a la multitud. Como no los encontraron allí, en su lugar sacaron arrastrando a Jasón y a algunos de los otros creyentes y los llevaron al consejo de la ciudad.
3: ¡Pablo y Silas han causado problemas por todo el mundo! ¡Y ahora están aquí perturbando también nuestra ciudad!
4: ¡Y Jasón los ha recibido en su casa! ¡Todos ellos son culpables de traición contra el César porque profesan lealtad a otro rey llamado Jesús!
1: La gente de la ciudad y también los del consejo de la ciudad quedaron totalmente confundidos por esas palabras. Así que los funcionarios obligaron a Jasón y a los otros creyentes a pagar una fianza y luego los soltaron. Esa misma noche, los creyentes enviaron a Pablo y a Silas a Berea. Cuando llegaron allí, fueron a la sinagoga judía. Los de Berea tenían una mentalidad más abierta que los de Tesalónica y escucharon con entusiasmo el mensaje de Pablo. Día tras día examinaban las escrituras para ver si Pablo y Silas enseñaban la verdad. Como resultado, muchos judíos creyeron, como también lo hicieron muchos griegos prominentes, tanto hombres como mujeres. Cuando unos judíos de Tesalónica se enteraron de que Pablo predicaba la palabra de Dios en Berea, fueron allá y armaron un alboroto. Los creyentes enseguida tomaron medidas y enviaron a Pablo a la costa, mientras que Silas y Timoteo permanecieron allí. Los que acompañaban a Pablo fueron con él hasta Atenas. Luego regresaron a Berea con instrucciones para Silas y Timoteo de que se apresuraran a unirse a él. Mientras Pablo los esperaba en Atenas, se indignó profundamente al ver la gran cantidad de ídolos que había por toda la ciudad. Iba a la sinagoga para razonar con los judíos y con los gentiles temerosos de Dios, y hablaba a diario en la plaza pública con todos los que estuvieran allí. También debatió con algunos filósofos epicúreos y estoicos. Cuando les habló acerca de Jesús y de su resurrección, ellos dijeron,
5: ¿qué trata de decir este charlatán con esas ideas raras?
1: Otros decían,
6: parece que predica unos dioses extranjeros.
1: Entonces lo llevaron al concilio supremo de la ciudad.
7: Ven, y háblanos sobre esta nueva enseñanza.
8: Dices cosas bastante extrañas y queremos saber de qué se trata.
1: Cabe explicar que todos los atenienses, al igual que los extranjeros que están en Atenas, al parecer pasan todo el tiempo discutiendo las ideas más recientes. Entonces Pablo, de pie ante el concilio, les dirigió las siguientes palabras.
9: Hombres de Atenas, veo que ustedes son muy religiosos en todo sentido. Porque mientras caminaba, observé la gran cantidad de lugares sagrados. Y uno de sus altares tenía la siguiente inscripción. A un Dios desconocido. Este Dios, a quien ustedes rinden culto sin conocer, es de quien yo les hablo. Él es el Dios que hizo el mundo y todo lo que hay en él. Ya que es el Señor del cielo y de la tierra, no vive en templos hechos por hombres. Y las manos humanas no pueden servirlo. Porque Él no tiene ninguna necesidad. Él es quien da vida y aliento a todo. y satisface cada necesidad. De un solo hombre creó todas las naciones de toda la tierra. De antemano decidió cuándo se levantarían y cuándo caerían, y determinó los límites de cada una. Su propósito era que las naciones buscaran a Dios, y quizá acercándose a tientas lo encontraran, aunque Él no está lejos de ninguno de nosotros, pues en Él vivimos, nos movemos y existimos. Como dijeron algunos de sus propios poetas, nosotros somos su descendencia. Y como esto es cierto, no debemos pensar en Dios como un ídolo diseñado por artesanos y hecho de oro, plata o piedra. En la antigüedad, Dios pasó por alto la ignorancia de la gente acerca de estas cosas. Pero ahora, Él manda que todo el mundo, en todas partes, se arrepienta de sus pecados y vuelva a Él. Pues Él ha fijado un día para juzgar al mundo con justicia por el hombre que Él ha designado, y les demostró a todos quién es ese hombre al levantarlo de los muertos.
1: Cuando oyeron a Pablo hablar acerca de la resurrección de los muertos, algunos se rieron con desprecio, pero otros dijeron:
7: queremos oír más sobre este tema más tarde.
1: Con esto terminó el diálogo de Pablo con ellos, pero algunos se unieron a él y se convirtieron en creyentes. Entre ellos estaba Dionisio, un miembro del concilio, una mujer llamada Damaris y varios más.
0: Capítulo 18.
1: Después Pablo salió de Atenas y fue a Corinto. Allí conoció a un judío llamado Aquila, nacido en la región del Ponto, quien estaba recién llegado de Italia junto con su esposa, Priscila. Habían salido de Italia cuando Claudio César deportó de Roma a todos los judíos. Pablo se quedó a vivir y a trabajar con ellos, porque eran fabricantes de carpas al igual que él. Cada día de descanso, Pablo se encontraba en la sinagoga tratando de persuadir tanto a judíos como a griegos. Después de que Silas y Timoteo llegaron a Macedonia, Pablo pasó todo el tiempo predicando la palabra. Testificaba a los judíos que Jesús era el Mesías. Pero cuando ellos se opusieron y lo insultaron, Pablo se sacudió el polvo de su ropa y dijo:
9: la sangre de ustedes está sobre sus propias cabezas. Yo soy inocente. De ahora en adelante, iré a predicar a los gentiles.
1: Entonces salió de allí y fue a la casa de Ticio Justo, un gentil que adoraba a Dios y que vivía al lado de la sinagoga. Crispo, el líder de la sinagoga, y todos los de su casa creyeron en el Señor. Muchos otros en Corinto también escucharon a Pablo, se convirtieron en creyentes y fueron bautizados. Una noche, el Señor le habló a Pablo en una visión y le dijo:
10: no tengas miedo, habla con libertad. No te quedes callado, pues yo estoy contigo y nadie te atacará ni te hará daño, porque mucha gente de esta ciudad me pertenece.
1: Así que Pablo se quedó allí un año y medio enseñando la palabra de Dios. Cuando Galión llegó a ser gobernador de Acaya, unos judíos se levantaron contra Pablo y lo llevaron ante el gobernador para juzgarlo. Acusaron a Pablo de persuadir a la gente a adorar a Dios en formas contrarias a nuestra ley. Pero justo cuando Pablo comenzó a defenderse, Galión se dirigió a los acusadores de Pablo y dijo:
11: escuchen, ustedes judíos. Si aquí hubiera alguna fechoría o un delito grave, yo tendría una razón para aceptar el caso. Pero dado que es solo un asunto de palabras y nombres y de su ley judía, resuélvanlo ustedes mismos. Me niego a juzgar tales asuntos.
1: Así que los expulsó de la corte. Entonces la multitud agarró a Sóstenes, el líder de la sinagoga, y lo golpeó allí mismo en la corte. pero Galión no le dio a eso ninguna importancia. Después Pablo se quedó en Corinto un tiempo más. Luego se despidió de los hermanos y fue a Cencrea, que quedaba cerca. Allí se rapó la cabeza según la costumbre judía en señal de haber cumplido un voto. Después embarcó hacia Siria y llevó a Priscila y a Aquila con él. Primero se detuvieron en el puerto de Éfeso, donde Pablo dejó a los demás. Mientras estuvo en Éfeso, fue a la sinagoga para razonar con los judíos. Le pidieron que se quedara más tiempo, pero él se negó. Al irse, sin embargo, dijo:
9: Si Dios quiere, regresaré.
1: Entonces zarpó de Éfeso. La siguiente parada fue en el puerto de Cesarea. De allí subió y visitó a la iglesia de Jerusalén, y luego regresó a Antioquía. Después de pasar un tiempo en Antioquía, Pablo regresó por Galacia y Frigia, donde visitó y fortaleció a todos los creyentes. Mientras tanto, un judío llamado Apolos, un orador elocuente que conocía bien las Escrituras, llegó a Éfeso, desde la ciudad de Alejandría, en Egipto. Había recibido enseñanza en el camino del Señor, y les enseñó a otros acerca de Jesús con espíritu entusiasta, con precisión. Sin embargo, él solo sabía acerca del bautismo de Juan. Cuando Priscila y Aquila lo escucharon predicar con valentía en la sinagoga, lo llevaron aparte y le explicaron el camino de Dios con aún más precisión. Apolos pensaba ir a Acaya, y los hermanos de Éfeso lo animaron para que fuera. Les escribieron a los creyentes de Acaya para pedirles que lo recibieran. Cuando Apolos llegó, resultó ser de gran beneficio para los que, por la gracia de Dios, habían creído. Refutaba a los judíos en debates públicos con argumentos poderosos. Usando las Escrituras, les explicaba que Jesús es el Mesías.
12: Son las 3:54. Son las 3:54.
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0: Son las 4 con 21 minutos.
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0: dos hijos, muy obedientes y bellos, cariñosos, educados, juguetones y traviesos. Un día lo llamó el menor y le dijo con respeto: dame que me corresponde una parte de tu tiempo. Me hace falta tu cariño, tu corrección y tu aprecio. El padre era de esos hombres que son soberbios y necios. Pensó que era sin razón aquella voz del pequeño. Pensó que esa petición la sustituía a su dinero. Le compró una bicicleta, le hizo una cancha de juego, le dio para que comprara juguetes y caramelos, le pagó clases de baile y lo mandó a un buen colegio. Y se decía para sí: como padre soy correcto, y creo que para mi hijo mi amor le es manifiesto. Al pasar algunos días, el padre se marchó lejos, rumbo a una tierra lejana, país de mucho comercio, bonos, títulos, acciones. Pronto allí fue consiguiendo y otras cosas que carecen de interés para un pequeño. Derrochó oportunidades, allí malgastó su tiempo, que hubiera hecho de su hijo un amigo y compañero. Se hizo socio del gran club más famoso de su pueblo. Lo nombraron presidente, le duplicaron el sueldo, de vacaciones lo enviaron a recorrer el mundo entero. Trató en vano de llenar con cáscaras y argumentos el vacío de disfrutar de un amor puro y sincero. Una tarde volvió en sí y se dijo a sus adentros: hay padres en mi amistad que tienen hijos muy bellos, hijos a quienes admiran y los admiran a ellos, comparten sus alegrías y sus momentos de duelo, hallan gran felicidad en hacerlos compañeros, y yo aquí en mi soledad me angustio, me desespero, me levanto, iré a mi hijo, de lo contrario me muero, le diré que yo he pecado contra él y contra el cielo, que no me llame papá, porque no me lo merezco, porque me necesitó y no le brindé mi afecto. Pero cuando regresó, que el hijo lo vio de lejos, absorto retrocedió, hasta se sintió molesto. El padre le suplicó: perdóname, te lo ruego, he pecado contra ti, he pecado contra el cielo, déjame ser, aunque sea uno de tus compañeros. El hijo le respondió: es muy tarde, lo lamento. Cuando niño acudí a ti, buscando ese amor paterno, pienso que en esa ocasión era un precioso momento que hubiera sido mi amigo, mi padre y mi compañero. Ahora es demasiado tarde, vete de mí, te lo ruego. Y ya para despedirme, quiero darles un consejo: no hagas como el padre pródigo, corrige ese mal a tiempo, sé un amigo de tu hijo, sé su hermano, su maestro, corrígelo con amor, sé cariñoso con ellos, que el hijo será un buen hijo si el padre es un buen ejemplo.
1: Son las 4 con 30 minutos.
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Es una noche de pacto. Es una noche para renovar tu pacto de amor con Él. Vamos, levanta tus manos. Yo no sé cuántas circunstancias, adversidades han venido para hacerte tirar la toalla, dejar de seguir al que tanto te ama. Pero esta canción habla de un pacto de servirle. Pero es una respuesta de lo que hizo. Nosotros lo amamos porque Él nos amó primero. Y esta canción es una respuesta de amor, de gente que lo necesita, de gente que está dispuesta a tomar una decisión firme. Yo no sé qué cosa te apagó. Yo no sé qué situación vino en tu contra para distraerte. El salmista David dijo: bendice alma mía Jehová y bendiga mi ser su santo nombre. Y no te olvides de su beneficio, porque a veces nos olvidamos. Por eso esta noche es para recordar lo que Él hizo por nosotros.

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1: Son las 4:53. Son las 4:53.
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0: Son las 5 con un minuto.
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0: Son las 5:22.
1: Un soldado a casa regresó y un niño enfermo se curó.

0: Son las 5 con 30 minutos.
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0: Son las 5:41.
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0: Son las 5:45.
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Nacional de la República Bolivariana de Venezuela. Letra Vicente Salias. Música Juan José Landaeta. Interpretado por la Orquesta Sinfónica de Venezuela.

0: Son las 6:31.
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0: Son las 6:46.
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cantar. El pie de cantar dice así. Un padre tenía dos hijos, muy obedientes y bellos, cariñosos, educados, juguetones y traviesos. Un día lo llamó el menor y le dijo con respeto: dame que me corresponde una parte de tu tiempo. Me hace falta tu cariño, tu corrección y tu aprecio. El padre era de esos hombres que son soberbios y necios. Pensó que era sin razón aquella voz del pequeño. Pensó que esa petición la sustituía a su dinero. Le compró una bicicleta, le hizo una cancha de juego, le dio para que comprara juguetes y caramelos, le pagó clases de baile y lo mandó a un buen colegio. Y se decía para sí: como padre soy correcto, y creo que para mi hijo mi amor le es manifiesto. Al pasar algunos días, el padre se marchó lejos, rumbo a una tierra lejana, país de mucho comercio, bonos, títulos, acciones. Pronto allí fue consiguiendo y otras cosas que carecen de interés para un pequeño. Derrochó oportunidades, allí malgastó su tiempo, que hubiera hecho de su hijo un amigo y compañero. Se hizo socio del gran club más famoso de su pueblo. Lo nombraron presidente, le duplicaron el sueldo, de vacaciones lo enviaron a recorrer el mundo entero. Trató en vano de llenar con cáscaras y argumentos el vacío de disfrutar de un amor puro y sincero. Una tarde volvió en sí y se dijo a sus adentros: hay padres en mi amistad que tienen hijos muy bellos, hijos a quienes admiran y los admiran a ellos, comparten sus alegrías y sus momentos de duelo, hallan gran felicidad en hacerlos compañeros, y yo aquí en mi soledad me angustio, me desespero, me levanto, iré a mi hijo, de lo contrario me muero, le diré que yo he pecado contra él y contra el cielo, que no me llame papá, porque no me lo merezco, porque me necesitó y no le brindé mi afecto. Pero cuando regresó, que el hijo lo vio de lejos, absorto retrocedió, hasta se sintió molesto. El padre le suplicó: perdóname, te lo ruego, he pecado contra ti, he pecado contra el cielo, déjame ser, aunque sea uno de tus compañeros. El hijo le respondió: es muy tarde, lo lamento. Cuando niño acudí a ti, buscando ese amor paterno, pienso que en esa ocasión era un precioso momento que hubiera sido mi amigo, mi padre y mi compañero. Ahora es demasiado tarde, vete de mí, te lo ruego. Y ya para despedirme, quiero darles un consejo: no hagas como el padre pródigo, corrige ese mal a tiempo, sé un amigo de tu hijo, sé su hermano, su maestro, corrígelo con amor, sé cariñoso con ellos, que el hijo será un buen hijo si el padre es un buen ejemplo.

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0: mi gente, Dios les bendiga. Sean bienvenidos a otra emisión de su programa radial favorito, Dilema Hoy. Con ustedes, Jesús Matute,
1: Ismari Camacho
2: y Ángela Torres.
0: Y antes de comenzar con el tema de hoy, los dejamos con una canción, Hijos Herederos, de Amalfi.
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0: El tema de hoy es...
1: Yo soy Laura. No valgo nada, no hago nada bien. No sé si alguien alguna vez llegue a quererme.
2: Yo soy Marta. Tengo dinero, tengo fama. Siempre estoy sonriendo, nunca estoy sola. Yo valgo mucho más que cualquier persona. Solo que... necesito sentirme amada. Así que no importa lo que me haga mi novio. Él debe amarme.
3: ¿Por qué no es tan fácil tener una adecuada autoestima?
2: Chicos, ¿qué les parece el dilema de hoy?
3: Bastante interesante y complicado.
2: Sí, va a estar súper, como dice nuestro amigo Jesús Matute. Súper, súper interesante. Creo que todos alguna vez hemos luchado contra ella y hacemos malabares para entenderla y tener el equilibrio adecuado. ¿Saben de qué estoy hablando?
3: Se trata de algo que está presente en todos los seres humanos.
1: Es algo trascendental para tener una vida emocionalmente saludable.
2: Así es. Estoy segura de que ustedes saben de qué estoy hablando y nuestros amigos también deben intuirlo. Se trata de la autoestima y cómo saber cuál es el punto saludable donde ella debe estar.
3: Considerando lo que acabas de decir, creo que es necesario comenzar por lo básico. ¿Qué es la autoestima?
1: Bueno, vamos a empezar por un término que va muy ligado a la autoestima y es el autoconcepto. Los psicólogos del Centro Manuel Escudero en Madrid, España, definen el autoconcepto como una autopercepción donde se forma un concepto mental de quién y cómo somos.
2: Así es, todos tenemos una imagen mental de nosotros mismos, es decir, una percepción y una idea de cómo somos, tanto física como psicológicamente. Esta idea de mí se forma desde la infancia y puede que esté o no de acuerdo con lo que otros ven en mí. Y eso es lo que va a permitir que nos relacionemos con el entorno.
3: Es decir, entonces, que la autoestima es un resultado emocional de cómo me veo a mí mismo.
1: Sí, e incluso mencionan estos psicólogos que la autoestima puede modificarse a lo largo de la vida.
2: Pero, ¿qué pasa cuando no sé cómo mejorar mi autoestima? O ni siquiera me he dado cuenta de mis problemas de autoestima. Hoy, nosotros vamos a compartir algunos síntomas para detectar qué tipo de autoestima tienes y cómo mejorar tu vida emocional.
1: Ese es nuestro deseo, que obtengas la respuesta a ese dilema de salud emocional y puedas crecer no solo espiritual, sino también emocionalmente. Estuvimos revisando algunas páginas de internet y encontramos un artículo en la página Apegos Posibles, escrito por Colmenar Viejo y Hortaleza, en Madrid, España, 2018, donde compartían que existen cuatro tipos de autoestima. Y eso me encantó porque mayormente se habla sobre la autoestima baja, pero también tenemos personas que no parecen reflejar una autoestima baja, que son algo narcisistas. Pero en el fondo de su ser mantienen características de una persona que padece de un problema en su autoestima.
3: La primera que mencionaste es ciertamente, como lo dijiste, la que más conocemos, de la que más se habla, la autoestima baja. Y es aquella cuando las personas se sienten incapaces de hacer ciertas cosas por sí mismas, demuestran torpeza, inseguridad y frustración ante el fracaso.
2: Exacto, Matute. Eso que mencionas, y entre otras, son muchas las características que podemos hablar, pero esas son unas de las más frecuentes.
1: Hay otro tipo de autoestima llamada media. Esta no es tan delicada como para requerir una intervención psicológica y está presente en aquellas personas que se sienten capaces y valiosas, pero que en otros momentos pueden sentirse por debajo del resto de las personas y pueden llegar a sentirse completamente inútiles.
3: Muy interesante, me parece.
2: Sí, y a pesar de que no requiere intervención psicológica, como ya lo dijiste, Ismari, con esta autoestima hay que estar alerta, porque hay un riesgo de caer en autoestima baja. ¿Qué dice Dios sobre las personas que sienten que perdieron su valor, que no son dignos y manifiestan sentimientos de inutilidad?
3: En cuanto a eso, podemos ver en la Biblia, específicamente en el Nuevo Testamento, en el libro de Efesios capítulo 1, versículos 5 al 6, lo siguiente. Voy a leerlo en la traducción Lenguaje Actual. Me encanta esta versión. Dice, decidió enviar a Jesucristo para adoptarnos como hijos suyos, pues así había pensado hacerlo desde un principio. Dios hizo todo eso para que lo alabemos por su grande y maravilloso amor. Gracias a su amor, nos dio la salvación por medio de su amado Hijo. Y la misma versión, allí en el libro de Efesios, pero en el capítulo 2, versículo 10, el apóstol Pablo escribió lo siguiente. Nosotros somos creación de Dios. Por nuestra unión con Jesucristo, nos creó para que vivamos haciendo el bien, lo cual Dios ya había planeado desde antes.
1: Entonces, eres creación de Dios. Fuiste creado por Él para obras maravillosas. Dios te ha otorgado realmente un gran valor. No eres un error. Amigo, no hay ninguna otra persona que vaya a ser igual a ti, ni existirá. Así tanto Dios te ama porque eres único. Eres alguien totalmente original. En toda la historia no va a haber nadie igual a ti.
3: Es sumamente hermoso el gran amor que Dios nos tiene y saber lo valioso que somos ante la presencia de Él. Tan valioso que se sacrificó por nosotros.
1: Así es.
3: Eso es hermoso.
1: Y somos un modelo único. No existirá nadie igual a ti. Así que debes tener una autoestima. Debes valorar eso.
2: De hecho, si ustedes evalúan nuestras huellas dactilares, todas son distintas. O sea, Dios nos creó distintos, pero, o sea, perfectos a la vez. A Él, a su imagen y semejanza. Qué maravilloso es saber eso, ¿no?
1: Exacto, la individualidad.
3: Y así como todos no somos iguales, cada quien tiene sus virtudes. Cada quien ha sido dotado por Dios por sus virtudes. Y continuamos ya con el siguiente tipo de autoestima. Esta es una que en ocasiones suele verse muy desagradable. Se trata de la autoestima sobreelevada, también conocida como narcisismo.
2: Y esta autoestima, como dijo Matute, no es nada agradable. Son como dice una frase popular, como un gallo que cree que el sol sale solo para verle cantar. ¿Qué les parece?
3: Me parece gracioso.
2: Que el sol solo salió para mí, para verme cantar a mí.
3: Súper narcisista.
2: Son personas que se caracterizan por creer que nunca se equivocan. Siempre tienen una actitud amigable, carecen de humildad, son mejor que cualquiera en todo, les gusta que los elogien constantemente. Por lo general la gente los rechaza, se aman de forma enfermiza, tienen falsa seguridad en sí mismos e incluso creen que merecen más que los demás.
1: ¡Wow! Prácticamente avanzan en la vida atropellando y destruyendo a otros y engañándose a sí mismos. Hay una cita bíblica en el Nuevo Testamento, en el libro de Romanos, capítulo 12, versículo 3, que dice: nadie tenga un concepto de sí más alto que el que debe tener, sino más bien piense de sí mismo con moderación. Si te encuentras con este tipo de autoestima, es mejor que encuentres un punto de equilibrio. El equilibrio te va a dar paz y eso solo lo conseguirás de la mano de Dios.
2: Así es. Yo he conocido personas que tienen esta autoestima y lamentablemente sí, son desagradables, pero a su vez ellos mismos no tienen paz porque tratan de ser algo que no son y, como decíamos hace rato, se engañan. Creen que están bien cuando realmente en su interior están totalmente mal y necesitan tratar eso, ¿ok? Pero bueno, todavía nos falta una última autoestima, pero antes escuchemos la canción Siluetas del grupo Legado.